nivel personal, presente también allá su oración. Quizás así como el país está viviendo un caos completo a nivel de personal también, quizás haya un caos completo en nuestras familias también, haya caos completos en nuestros pueblos, en nuestras comunidades. Por eso presentémosle hoy nuestra oración a quien lo renueva, a quien le da orden. Pidamos por su presencia de Espíritu Santo.

0: Digamos todos, ven Espíritu Santo, renueva nuestra tierra.
1: Ven Espíritu Santo, renueva nuestra tierra.
2: Oración final. Ven, Creador Espíritu de los tuyos, la mente a visitar, a encender en tu amor los corazones que de la nada te gustó crear. Tú que eres gran consolador, don altísimo de Dios, fuente viva, amor, fuego ardiente y espiritual unción. Tú tan generoso en dadivas, tu poder de la diestra paternal, tu promesa magnífica del Padre que al torpe labio vienes a soltar. Con tu luz ilumina los sentidos, los afectos, inflama con tu amor, con tu fuerza invencible, fortifica la corpórea fraqueza y corrupción. Lejos expulsa al pérfido enemigo, danos pronto tu paz. Siendo tú nuestra guía, toda culpa logremos evitar. Denos tu influjo conocer al Padre, denos también al Hijo conocer. Y en ti, de uno y otro Santo Espíritu, para siempre crecer. A ti, a Dios Padre, alabanza, honor y gloria, con el Hijo que un día resucitó. Y a ti, abogado y consuelo de cristiano, por los siglos se rinda admiración. Amén. Amén.
0: Ahora, con esta novena preciosa que hemos vivido, los invitamos a vivir la Sagrada Eucaristía.

Unámonos para orar por ustedes, quienes integran la Guardia Romana. Oramos por las santas mujeres, los santos varones. Oramos por este servicio que cada uno de ustedes ofrecen a Dios, ofrecen a la iglesia, ofrecen a la comunidad. Oremos también por todos nuestros hermanos enfermos. Oramos por Rosita, Inés, Suárez, Santa María. Oramos por el ingeniero Efraín. Oramos también por don José, José María, Munévar, Castellanos. Oramos por tantos otros hermanos que piden que oremos por ellos. Oramos por don Félix Cantalicio. Oramos por todos nuestros hermanos quienes están allá en casa viviendo hoy este momento especial, como es el Santo Rosario, la novena al Espíritu Santo y la Sagrada Eucaristía. También quienes han venido hoy a vivir esta Eucaristía, el Señor de los Milagros, oramos por ustedes. Bueno, oramos también por José del Carmen Moreno, por su salud, su recuperación, y lo colocamos hoy a los pies del Señor de los Milagros, a Santa Lucía. En el nombre del Padre, y del Hijo, y del Espíritu Santo, el Dios de la vida,

0: conscientes, ¿vea?, en este caos que vive la humanidad, conscientes también que nuestra vida quizás esté viviendo la misma realidad o nuestras familias, pidámosle al Señor que nos regale el don de la paz y la unidad. Señor, ten misericordia de nosotros,
1: porque hemos pecado contra ti.
0: Muéstranos, Señor, tu misericordia
1: y danos tu salvación.
0: Dios Todopoderoso, tenga misericordia de nosotros, perdone nuestros pecados y nos lleve a la vida eterna.
1: Amén.

0: Oh Dios, que agregaste a San Matías al colegio de los apóstoles, concede por su ayuda a quienes nos alegramos en la suerte de tu predicación, ser contados entre los elegidos por nuestro Señor Jesucristo, tu Hijo, que vive y reina contigo en la unidad del Espíritu Santo y es Dios por los siglos de los siglos.
1: Amén.
0: Los invito ahora para que nos sentemos, acojamos con alegría la palabra de Dios.

0: Los Hechos de los Apóstoles. En aquellos días, Pedro se puso en pie en medio de los hermanos. Había reunidas unas 120 personas y dijo: hermanos, tenía que cumplirse lo que el Espíritu Santo en boca de David había predicho en la Escritura acerca de Judas, el que hizo de guía de los que arrestaron a Jesús, pues era de nuestro grupo y le cupo en suerte compartir este ministerio. Y es como en el libro de los Salmos está escrito, que su morada quede desierta y que nadie habite en ella, y también que su cargo lo ocupe otro. Es necesario, por tanto, que uno de los que nos acompañaron todo el tiempo en que convivió con nosotros, el Señor Jesús, comenzando en el bautismo de Juan, hasta el día en que nos fue quitado y llevado al cielo, se asocia a nosotros como testigo de su resurrección. Pusieron dos: José, llamado Barsabá, de sobrenombre Justo, y Matías, y rezando dijeron: Señor, tú que penetras el corazón de todos, muéstranos a cuál de los dos has elegido para que ocupe el puesto, este ministerio y apostolado, del que ha prevaricado Judas para marcharse a su propio puesto. Les repartieron suertes, le tocó a Matías y lo asociaron a los 11 apóstoles. Palabra de Dios.
1: El Señor lo sentó con los príncipes de su pueblo. Alaben, siervos del Señor, alaben el nombre del Señor. Bendito sea el nombre del Señor, ahora y por siempre. De la salida del sol hasta su ocaso, alabado sea el nombre del Señor. El Señor se eleva sobre todos los pueblos, su gloria sobre los cielos. ¿Quién como el Señor, Dios nuestro, que habita en las alturas y se abaja para mirar el cielo y la tierra? Levanta del polvo al desvalido, alza de la basura al pobre, para sentarlo con los príncipes de su pueblo.

En aquel tiempo dijo Jesús a sus discípulos: como el Padre me ha amado, así los he amado yo. Permanezcan en mi amor. Si guardan mis mandamientos, permanecerán en mi amor, lo mismo que yo he guardado los mandamientos de mi Padre y permanezco en su amor. Les he hablado de esto para que mi alegría esté en ustedes y su alegría llegue a plenitud. Este es mi mandamiento, que se amen unos a otros como yo los he amado. Nadie tiene amor más grande que el que da la vida por sus amigos. Ustedes son mis amigos y hacen lo que yo les mando. Ya no los llamo siervos, porque el siervo no sabe lo que hace su señor. A ustedes los llamo amigos, porque todo lo que he oído a mi Padre se lo he dado a conocer. No son ustedes los que me han elegido, soy yo quien los he elegido y los he destinado para que vayan y den fruto, y su fruto permanezca. De modo que lo que pidan al Padre en mi nombre, se lo dé. Esto les mando, que se amen unos a otros.

0: Tengan la bondad, querida familia, de sentarse. En este día, como iglesia, estamos celebrando esta fiesta de San Matías Apóstol. Es aquel que va a suceder allí, recordemos nosotros, uno que negó al Señor, y entonces por allá el Señor busca también. Y diríamos hoy nosotros, muchos son los llamados, pocos los elegidos. Por allí dice que presentaron a dos, a José y también a Matías. El Señor se fija allí en Matías. Por eso a ustedes también, bueno, como santos varones, como santas mujeres, como guardia romana, el Señor también se fijó en ustedes. Dios los quiso llamar para prestar un servicio a Dios, un servicio a la iglesia, un servicio a la comunidad. Y entonces, vea, tan bonito, es Dios quien los llama, es Dios quien los elige. Ahora nos pide a nosotros también, pues, vivir, cumplir de la mejor manera esta tarea, esta responsabilidad que el Señor nos encomienda, que el Señor confía en cada uno de nosotros. Señor, tú que penetras el corazón de todos, muéstranos a cuál de los dos has elegido para que ocupe el puesto de este ministerio y apostolado del que ha prevaricado Judas para marcharse a su propio puesto. Les repartieron suertes, les tocó a Matías, y lo asociaron a los 11 apóstoles. Igualmente Jesús, hablándole allí a los ya a los 12, ¿qué les pide? Como el Padre me ha amado, así los he amado yo. Vea, es Dios el que nos ama, es Dios el que muestra su amor infinito por cada uno de nosotros. Pero ahora nos propone también una tarea. Dice él, permanezcan en mi amor, ¿no? Permanecer, ¿no? A todos nos cuesta, ¿no? Mire, hoy el esposo, la esposa, ¿no? Ya no permanecen unidos al Señor. Igualmente nosotros en una tarea o en una misión, a veces nos cuesta permanecer. Dice además, si ustedes guardan mis mandamientos, permanecerán en mi amor. O sea que cumplir los mandamientos del Señor, eso mismo es permanecer allí en el Señor. Nadie tiene amor más grande que el que da la vida por sus amigos. Y eso es lo que ha hecho Jesús, dar la vida por cada uno de nosotros. Ustedes son mis amigos si hacen lo que yo les mando. Ustedes son mis amigos si hacen lo que yo los mande. Ya no los llamo siervos porque el siervo no sabe lo que hace su Señor. A ustedes los llamo amigos porque todo lo que he oído a mi Padre se lo he dado a conocer. Todo lo que le aprendió, todo lo que vivió del Padre, dice, Él nos lo da a conocer a cada uno de nosotros. Por eso, en esta noche, cuando hemos iniciado con la novena en honor al Espíritu Santo, al eterno desconocido por muchos de nosotros, qué bello que todos nosotros pidamos, mire, ya nos decía la novena, por este caos que está viviendo hoy el país, el mundo entero, que nos dé el discernimiento, nos dé la sabiduría necesaria para responderle también a Dios, y es hacer la voluntad de Dios, no la voluntad de los hombres. Por eso sigamos celebrando esta Sagrada Eucaristía, orando por cada uno de ustedes, quien Dios se ha fijado en nuestras vidas, para que nosotros estemos muy cerca del Señor. Gloria al Padre, al Hijo y al Espíritu Santo.
1: Como era en el principio, ahora y siempre, por los siglos de los siglos. Amén.

0: Oren, hermanos, para que ese sacrificio mío, suyo, sea agradable a Dios Padre Todopoderoso.
1: El Señor reciba de tus manos este sacrificio para alabanza y gloria de su nombre, para nuestro bien y el de toda su santa iglesia.
0: Recibe, Señor, las ofrendas que tu iglesia te presenta con devoción en la fiesta de San Matías, y por ellas confírmanos con el poder de tu gracia, por Jesucristo nuestro Señor.
1: Amén.
0: El Señor esté con ustedes.
1: Y con tu espíritu.
0: Levantemos el corazón.
1: Lo tenemos levantado hacia el Señor.
0: Demos gracias al Señor nuestro Dios.
1: Es justo y necesario.
0: En verdad es justo y necesario, y nuestro deber y salvación, darte gracias siempre y en todo lugar, Señor Padre Santo, Dios Todopoderoso y Eterno, por Cristo Señor nuestro, porque has querido que tu iglesia tenga por fundamento a los apóstoles, para que permanezcan en la tierra como signo perpetuo de tu santidad, y ofrezca a todos los hombres las enseñanzas del cielo. Por eso, Señor, con toda la multitud de los ángeles, te aclamamos ahora y por siempre, diciendo con humilde fe.

Santo eres en verdad, Señor, fuente de toda santidad. Por eso te pedimos que santifiques estos dones con la efusión de tu Espíritu, de manera que se conviertan para nosotros en el cuerpo, la sangre de Jesucristo nuestro Señor, el cual, cuando iba a ser entregado a su pasión voluntariamente aceptada, tomó pan, dándote gracias, lo partió y lo dio a sus discípulos, diciendo: tomen y coman todos de él, porque esto es mi cuerpo que será entregado por ustedes.

Del mismo modo, acabada la cena, tomó el cáliz y dándote gracias de nuevo lo pasó a sus discípulos diciendo: tomen y beban todos de él, porque ese es el cáliz de mi sangre, sangre de la alianza nueva y eterna, que será derramada por ustedes y por muchos para el perdón de los pecados. Hagan esto en conmemoración mía.

Este es el sacramento de nuestra fe. Así pues, Padre, al celebrar ahora el memorial de la muerte y resurrección de tu Hijo, te ofrecemos el pan de vida, el cáliz de salvación, y te damos gracias porque nos haces dignos de servirte en tu presencia. Te pedimos humildemente que el Espíritu Santo congregue en la unidad a cuantos participamos del cuerpo y la sangre de Cristo. Acuérdate, Señor, de tu Iglesia extendida por toda la tierra, y con el Papa León, con nuestro arzobispo Gabriel Ángel y todos los pastores que cuidan de tu pueblo, llévala a su perfección por la caridad. Acuérdate también de nuestros hermanos que durmieron en la esperanza de la resurrección, y de todos los que han muerto en tu misericordia, admítelos a contemplar la luz de tu rostro. Ten misericordia de todos nosotros. Oramos en esta noche por la Guardia Romana, por los santos varones, las santas mujeres. Oramos por cada uno de ustedes quienes han venido a vivir este encuentro con Jesús. Oramos también por todos nuestros hermanos enfermos. Oramos por Rosita, Inés, Suárez, Santa María. Oramos por el ingeniero Efraín. Oramos por don José María Munévar. Oramos por don Félix Cantalicio. Oramos también por la pastoral social, quienes nos hemos reunido y programado algunas actividades. Oramos también por todos los hombres y mujeres que piden que oremos por cada uno de ustedes. Y así con María, la Virgen Madre de Dios, en la advocación de Nuestra Señora del Rosario, San José, su esposo, los apóstoles, y cuanto vivieron en tu amistad a través de los tiempos, merezcamos por tu Hijo Jesucristo compartir la vida eterna y cantar tus alabanzas.

0: agradecidos todos por la palabra, por la Eucaristía, agradecidos también por esta novena al Espíritu Santo. Unámonos hoy con las palabras que Jesús nos enseñó. Padre nuestro, que estás en el cielo, santificado sea tu nombre. Venga a nosotros tu reino, hágase tu voluntad en la tierra como en el cielo. Danos hoy nuestro pan de cada día. Perdona nuestras ofensas, como también nosotros perdonamos a los que nos ofenden. No nos dejes caer en la tentación y líbranos del mal. Líbranos de todos los males, Señor, y concédenos la paz en nuestros días, para que, ayudados por tu misericordia, vivamos siempre libres de pecado, protegidos de toda perturbación, mientras esperamos la gloriosa venida de nuestro Salvador Jesucristo.
1: Porque tuyo es el reino, tuyo el poder y la gloria por siempre, Señor.
0: Señor Jesucristo, que dijiste a tus apóstoles: la paz les dejo, mi paz les doy. No tengas en cuenta nuestros pecados, sino la fe de tu iglesia, y conforme a tu palabra, concédele la paz y la unidad. Tú que vives y reinas por los siglos de los siglos.
1: Amén.
0: La paz del Señor esté siempre con ustedes.
1: Y con tu espíritu.
0: En el espíritu de Cristo resucitado, démonos fraternalmente un saludo de paz.

Querida familia, Él es Jesús, el Cordero de Dios que quita el pecado del mundo. Dichosos los invitados a la cena del Señor. Señor, no soy digno de que entres en mi casa, pero una palabra tuya bastará para sanar. Las personas que van a recibir a Jesús en Eucaristía tengan la bondad de acercarse. Los demás vamos a cantar.

No dejes, Señor, de colmar a tu familia con los dones divinos y por intercesión de San Matías, dígnate recibirnos en la luz para tomar parte de la suerte de los santos.

0: Bueno, agradecerle a cada uno de ustedes el haber aceptado esta invitación, a las Santas Mujeres, a Maribel López, Alba, a Rita Delia, Castillo Tálora, a Blanca Miriam Toba Jiménez, a los Santos Varones, a Luis Fernando, Contador Chivatá, bueno, a él se lo dejaron solito, para que sigamos motivando a todos sus hermanitos, para que vengan a participar, a la Guardia Romana, a Luis Eduardo Espitia Páez, a José del Carmen Pardo Alba y Omar López García. A ellos también mil gracias. Bueno, qué bonito aceptar esta invitación. Sé que después de un día de trabajo desearían ya estar allá descansando, pero qué mejor fortalecer nuestro espíritu. Y hoy, privilegiados que hemos iniciado esta novena al Espíritu Santo. El Señor esté con ustedes.
1: Y con tu espíritu.
0: Y la bendición de Dios Todopoderoso, Padre, Hijo y Espíritu Santo descienda sobre todos ustedes y los acompañe siempre.
1: Amén.
0: La Eucaristía ha terminado. Pueden ir en paz.
1: Demos gracias a Dios.
0: Feliz y bendecida noche para todos.
1: Gracias, Padre.

fortaleza del Señor, y mi espíritu se alegra en Dios mi Salvador, porque se fijó en su humilde esclava, y desde ahora todas las generaciones me llamarán feliz.

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1: Son las 8:03.

Cierto día subió Jesús con sus discípulos a una barca y les dijo: pasemos a la otra orilla del lago. Y se hicieron a la mar.

0: ¿Quiénes? ¿Quiénes se van?
1: ¡Yo!
0: Último pasaje, ¿quiénes? ¿Quiénes se van? El último. Yo voy, yo.
2: Son las 8:18.

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0: Son las 8 y 31 minutos.
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1: Son las 9:03.
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0: hombre Caimán con hierba buena, ¿verdad? Qué vaina buena, loco.
1: Son las 9:30.
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1: Son las 6:02.
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3: A veces la vida nos depara sorpresas y encontramos en el camino motivos de ilusión. Por eso quiero con cariño dedicar estos versos a mi amigo, mi patrón.

0: Muchas gracias, Leo. Me da mucha alegría esto, ¿sabes?
1: Gracias.
2: Son las 6:17.
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2: Les voy a contar la historia de dos muchachos que en su juventud solían llevar serenata a la misma chica. El tiempo los separó y fue también el tiempo el que se encargó de reunirlos otra vez. Y esto fue lo que sucedió al reencuentro.

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0: En el nombre del Padre, y del Hijo, y del Espíritu Santo.
1: Amén.
0: El Dios de la vida que ha resucitado a Jesucristo, rompiendo las ataduras de la muerte, estén con todos ustedes.
1: Y con tu espíritu.
0: Bueno, en este día, cuando estamos ya en el segundo día, bueno, primero viernes, estamos a viernes, ya viernes 15, hoy cuando celebramos el día de San Isidro Labrador, patrono de todos los agricultores. Hoy cuando celebramos también el día del docente, del maestro. El saludo para cada uno de ustedes por esa vocación maravillosa, bella. Qué bello poderles decir. Muy buenos días, querido profesor. Gracias, gracias por todo lo que hacen en favor de la niñez, de la juventud. Bueno, y de tantos hombres y mujeres que experimentan la alegría de Dios. En este día también estamos en el segundo, ya para nosotros, en nuestra parroquia, segundo día de nuestra novena al Espíritu Santo, al desconocido. Qué bello todos nosotros poder experimentar la alegría de nuestro amor.

0: eso digámosle en este día: ven Espíritu Santo, renueva la faz de nuestra tierra. Enviarás tu Espíritu y serán creados y renovarás la faz de la tierra. Entonamos, dice allí la arquidiócesis de Bogotá, dicen, entonamos esta novena al Espíritu Santo, la más antigua y sentida de la Iglesia, con el corazón puesto en nuestra patria. En estos tiempos en los que la división y el dolor a menudo oscurecen la vida de los colombianos, nos unimos como comunidad de fieles para proclamar al dulce huésped del alma que desciende sobre nuestra tierra con su luz divina. Durante 9 días no pediremos dones materiales, sino los 7 sagrados dones necesarios para sanar el tejido social de nuestro país. El don del consejo para nuestros líderes, sabiduría para encontrar caminos de diálogo y fortaleza para mantener la esperanza. Imploramos al Paráclito que sea tregua en el trabajo, descanso en el esfuerzo y consuelo en el duelo, transformando el hielo en la indiferencia, indiferencia en abrigo de fraternidad. Que esta novena, inspirada en la espera de los apóstoles con María y el cenáculo, sea impulso para sembrar la concordia y arrancar la violencia de nuestros corazones. Pedimos como constructores de paz que la unión y la unción del Espíritu Santo nos permita ver en el adversario a un hermano a quien se da la mano, renovando así la faz de Colombia y estremeciendo el reino de justicia y amor que todos anhelamos en nuestros campos y ciudades. Ven, Espíritu Santo, y danos paz que solo tú puedes otorgar. Que esta novena propone a todos los hombres y mujeres de buena voluntad en Colombia contemplar cómo el Espíritu Santo actúa en medio de nuestra historia, especialmente en tiempos difíciles de decisiones colectivas, aunque marchemos bajo el peso del miedo y la incertidumbre. También esta novena nos anima a poner la confianza en la asistencia del Espíritu que disipa las tinieblas del error y a pedir de manera insistente la paz, el entendimiento y la concordia entre todos los hermanos de este país llamado Colombia. Por eso, querida familia, invoquemos en esta mañana el Espíritu Santo, y por eso qué bello, digamos, el Espíritu Santo, Espíritu del Padre y del Hijo, Consolador Divino, acudimos a ti como comunidad de nuestra parroquia, Nuestra Señora del Rosario de Cucaita y de este arciprestazgo de Nuestra Señora del Rosario, de nuestra arquidiócesis de Tunja, de toda nuestra amada patria Colombia, conscientes de nuestros errores, pero llenos de esperanza en su presencia y tu obrar en favor de nuestra patria. Ven con tu luz y disipa las sombras del odio, la mentira y la injusticia. Condúcenos a la verdad, enséñanos a cumplir todo lo que nuestro Señor Jesucristo nos mandó, y haz que nos comprometamos todos en la construcción de una sociedad reconciliada y en paz. Amén y amén. Por eso les decimos hoy, llenos de alegría, pidiendo la efusión del Espíritu Santo sobre nuestras vidas, que prepare nuestros corazones, nuestras vidas, para que erradiquemos el mal, el odio, la violencia, la injusticia, la corrupción, para que reine la paz, reine la concordia, reine la alegría en nuestras ciudades, en nuestros pueblos, en nuestras comunidades. Por eso le decimos hoy muy buenos días a todos nuestros hermanos zamaquenses, por allá en la fábrica, en Alto del Ay, allí en Loma Redonda, por allá también a Peñas de Águila, por allá a Guantoque, por allí al Venado, también por allí al Infiernito, por allá a la Cumbre. Bueno, para todos, muy buenos días, por aquí al Valle también. Allí estos sectores de Santo Domingo y María Reina, que corresponden a nuestra parroquia, Nuestra Señora del Rosario de Cucaita. También el saludo que hacemos llegar allí a nuestras veredas de nuestro municipio de Cucaita, allí a Pijaos. Saludamos allí al sector de San Antonio. Para ustedes, nuestro saludo. Allá están organizando. Organizando también allá el Santo Rosario en este mes mariano, en este mes hermoso que el Señor nos regala. Por eso qué bello poder nosotros, todos nosotros, compartir todos estos momentos especiales. Por eso saludamos en este sector allí a don Ramiro López García, padre. Ahí estamos en la tarea de ofrecer el Santo Rosario. Allí también al sector de Santa Lucía, a la señora María Elisa Niño. Gracias a usted también por ayudar a evangelizar a través del Santo Rosario. Allí en el sector de San Pedro, el saludo para Rosita García Rodríguez. Gracias, padre, ahí estamos en la tarea. Hoy nos corresponde, ya en este día 15, padre, nos corresponde donde la familia Niño Rodríguez, para ello nuestro saludo. También allá en el sector de San José, el saludo hoy para María Robles. A usted, gracias por ese trabajo maravilloso. Aunque nos digan que no, pero allá estaremos, qué bello. Tocar la puerta, qué bello nosotros ayudar, colaborar entre todos, y es una tarea, vea, como dice la misma palabra, allá donde tocamos la puerta y no nos permiten, pues iremos a otra y así sucesivamente. Pero gracias, queridas familias, por abrir las puertas allá de su corazón, abrir las puertas. Qué bonito que antes allá quienes visitan digan gracias. Estábamos anhelando, estábamos esperando esa visita para ofrecer nuestro Santo Rosario. Anímenme a cada uno de estos queridos coordinadores, no me los desanimen, hay que animarlos, hay que acompañarlos, hay que estar con ellos y hay que ser fuente de alegría. Por eso el próximo lunes a las 4 de la tarde también estaremos en este sector, allí en la casa de Edilberto Robles. Entonces, cordialmente invitados a todos los sectores, a este sector de San José, allí donde Edilberto Robles, estaremos a las 4 de la tarde. El saludo también para el sector de Santa Bárbara, allí para Nubia Chivatá Alba, para ella nuestro saludo, para todas las familias que integran este sector y se van preparando para el próximo mes, en julio, estaremos visitando también para que vayan ubicando allí la casa, allá en un hogar, quizás donde un hermano enfermo, podamos todos acompañarlos. También en el sector de Monserrate, será en el mes de julio, estaremos visitándolos a ustedes. Allí el saludo para María Victoria Echeverría, para ella nuestro saludo, y para todas las familias, padre, también ahí estamos en la tarea. Y bueno, qué bonito que ustedes incluso hasta me mandaran el mensajito, padre, esta semana, vean, las visitas serán allá en tal casa, en tales lugares, y con todo el cariño nosotros estaremos con este medio de comunicación ayudándoles a ustedes. El saludo allí para Lluviosos también, para Escalones, para Cuesta en Medio, aquí para también para El Llano, para Chipacatá. En Chipacatá también estaremos el lunes a las 5 de la tarde, ahí en el Salón Social, Salón Comunal. Entonces, a todos los chipacateños, me imagino que se les dice así, entonces todos cordialmente invitados a participar de esta Eucaristía el próximo lunes, 5 de la tarde ya estaremos. Igualmente, el saludo aquí para toda la parte urbana, para cada uno de los sectores, y por eso les decimos solamente bienvenidos, bienvenidas. Hoy, tiempo para estar alegres, felices. ¿Y por qué? Porque estamos pidiendo presencia del Espíritu Santo para que santifique la vida, la familia y todos los problemas, dificultades que a veces vivimos. Por eso le decimos hoy a Nancita Rocío, muy buenos días, y a todos ustedes, queridos oyentes, muy buenos días. Déjenos el mensajito al 320-389-8940. Querida familia, ustedes adquirieron allá el calendario, en el calendario está ahí el teléfono, los teléfonos de la parroquia, está toda la programación. Vea, en el mes de mayo, ahí encontramos fechas especiales, de qué fechas tenemos aquí importantes en nuestra parroquia. Por eso, Nancita, bienvenida. Hoy la audiencia te quiere escuchar esa voz preciosa que Dios te regaló.
1: Muy buenos días, Padre Omar y fieles oyentes de la emisora La Boyaquita. Hoy viernes, en el enlace con la emisora Ondas del Porvenir, en el programa Iglesia en Familia, un saludo para todos ustedes. Despierta con la certeza de que el Espíritu Santo habita en ti. Dios no es un Dios que hace visitas, es un Dios que hace morada en tu corazón. Es viernes, último día de la semana laboral, así que digámosle a Dios gracias por este lindo y hermoso día, por permitirnos compartir con nuestros seres queridos, por permitirnos ver la luz del día. Démosle gracias a Dios por cada una de las bendiciones que nos concede y sean bienvenidos a este programa Al Día con Jesús. Recuerden que nos pueden enviar su mensajito, ya sea oración para algún hermano enfermo, oración del día, oración por la familia, por algún hijo, hija o hijos, al número de teléfono 320-389-8940. Igualmente, si están de aniversario, de cumpleaños, también son bienvenidos los mensajes.

0: Bueno, y en este mes, Mariano, también saludemos a la Reina, saludemos a la llena de gracia, a la llena del Espíritu Santo, a la Santísima Virgen María. Por eso hagámoslo ya en un momento, detengámonos para saludarla a ella.
1: Reina del cielo, alégrate, aleluya.
0: Porque el Señor, a quien has llevado en tu vientre, aleluya,
1: ha resucitado según su palabra, aleluya.
0: Ruega al Señor por nosotros, aleluya.
1: Goza y alégrate, Virgen María, aleluya.
0: Porque en verdad ha resucitado el Señor, aleluya.
1: Oremos, oh Dios, que por la resurrección de tu Hijo, nuestro Señor Jesucristo, has llenado el mundo de alegría, concédenos por intercesión de su Madre, la Virgen María, llegar a los gozos eternos. Por Jesucristo nuestro Señor. Amén.
0: Bueno, y esta es la alegría que vivimos en esta mañana. Gracias a ustedes quienes ya han colocado ahí su mensajito. Por eso nos vamos de mensajitos en esta mañana. Muy buenos días para el equipo de La Boyaquita. Confía en Dios, aún en los momentos difíciles. El Señor de los milagros escucha las oraciones hechas con fe. Sana el corazón herido y fortalece el espíritu cansado. No pierda la esperanza, porque después de cada prueba llega una nueva bendición. Camina con humildad, amor y gratitud. Dios abrirá caminos donde hoy ves dificultades. Que su misericordia te acompañe, proteja tu hogar y llene tu vida de paz. Feliz día para todos. Muchas gracias. Dios le pague. Para usted también, Betty, para esta familia Correa, allí vía nacional, cerquita la bomba. Entonces, para ellos también nuestro saludo allí, sector de San Felipe. Bueno, por aquí nos dicen hoy muy buenos días. Bueno, también por aquí. Bueno, también por aquí saludamos también al Centro de Salud de Santa Lucía. Padre, ahí nos envía, la psicóloga también nos envía un mensajito. Dios los bendiga a cada uno de ustedes. Buenos días, Padre Omar y Rosita, Nancita. Feliz viernes con la ayuda de Dios y la Virgen. Saludo para mi familia Otárora Chivatá. En Escalones, Cucaita, Blas Chivatá. Para mis amigos en el sitio del Avispero y Churubita, Samacá. Atentamente, Vicente Israel Otálora. Gracias, Padre Omar, feliz día, mi Dios lo bendiga. En este día en que celebramos también el patrono de todos los agricultores, a San Isidro Labrador, para todos nuestros hermanos campesinos. Qué bello poderlos saludar a ustedes y decir gracias, Dios, por el campo, por la tierra, gracias por el trabajo, el esfuerzo de cada uno de ustedes. Buenos días, Padre Omar y Nancita Rocío. Dios y Mamita María los sigan bendiciendo hoy y siempre, para dar gracias a Dios y a Mamita María por un día más de vida que nos regala y por todas las bendiciones de la familia Rodríguez Buitrago. Para saludar hoy a la señora María Nieves Rojas, hoy en el día de su cumpleaños, que Dios y Mamita María la bendigan, le regale muchos años más de vida. Le saludan sus hijos y sus compañeras priostas del Señor de los Milagros en Gacal Centro, reportando sintonía desde la vereda del Gacal de Samacá. Bueno, también por aquí, Padre Omar, Nancita, muy buenos días, Dios los bendiga, para dar un saludo muy especial de cumpleaños a Samuel Larrota, al cumplir hoy su primer añito de vida. A María González, al cumplir años el próximo domingo 17 de mayo, que Dios y la Virgen los bendigan y protejan siempre, que todos sus deseos se hagan realidad. Un abrazo muy especial de sus abuelitos, suegros, tías y cuñadas. En el Venado se les quiere. El Venado. Bueno, allí para el Venado, entonces también para ellos el saludo especial para este primer añito de este niño. Allí Samuel Larrota, y también para María González el próximo 17. Feliz y bendecido cumpleaños. Buenos días, Padre Omar, y oyentes de La Boyaquita, y a la mesa de trabajo, a Nancita Rocío, junto con los oyentes de Ondas del Porvenir. La siguiente, la programación de los Santos Rosarios para estos días en estos sectores de Santo Domingo y María Reina. Para el día de hoy, viernes, en la casa de Juan Rodríguez y familia, Padre, ya está el tintico, el agüita, las oncecitas para acoger a todas las familias que vayan a participar. El próximo lunes en la casa de Juan Crisóstomo Borda y familia. Padre, ya estamos preparando allá la gallinita para hacer un sancocho delicioso. Bueno, para el día martes en la casa de Julio Vargas y familia. Padre, ya está la lechona. Bueno, allí para ellos también, donde Julio Vargas y familia, el día martes. Para el día miércoles, en la casa de Carlos Castellanos y familia. Entonces, para ellos también, gracias, Padre. Queremos sorprenderlos este día. El día jueves, en la casa de Gustavo Sierra y familia. Bueno, entonces, qué bello que nos acojan o reciban con el Santo Rosario. Entonces, 6:00 p.m. para todas las familias mencionadas y a todos los que quieran participar, 6:00 p.m.

0: y Estefanía. Bueno, por aquí otro mensajito. Muy buenos días, padre. Por favor, para felicitar a Juanchito, que Dios me le colme de muchas bendiciones, que papito Dios me lo sane de todos sus dolores y goce de una buena salud para mí, madrecita, padrecita, preciosa, Luz Marina, para la tía Juanita Valentina y para el papá Patricio Lizarazo, María Paz, Mabel, Mayra y Santiago, mil bendiciones y muchos éxitos. Muchísimas gracias, padre, y excelente viernes para todos. Buenos días, padre, padre, padre y Nancita. Gracias por alegrarnos todas las mañanas y por transmitir el mensaje de la palabra. Aprovecho este espacio también para saludar a don Chepito, con todo el cariño y alegría de parte de su retoñito. Bueno, entonces allí para la nietecita, también para ella el saludo. Dios la bendiga. Para Xiomis, entonces para ella Dios la bendiga. Padre Omar y para todo el grupo de La Boyaquita, buenos días, bendecido día, donde dando gracias a Dios por el nuevo día y estos 5 meses que nos ha permitido abrir nuestros ojos y admirar las maravillas que Él ha creado. Mamita María, en este mes de mayo, dedicado a ella, gracias por el don de la vida y la salud de cada una de las familias. Padre Omar, para pedir un saludo de cumpleaños para mi mamita, la señora Mercedes Sierra, en la vereda de Ruchical Alto, dando gracias por ser esa mamita, esposa y abuelita cariñosa y comprensiva. Dios, agradecerle por todos estos años que nos ha permitido compartir con ella. Feliz y bendecido día, Padre Omar, también para usted. Y bueno, para ustedes, queridos oyentes y queridos cumpleañeros, mil y mil gracias por estos saludos que ustedes nos hacen llegar. Dice por aquí, buen día, padre, y a todos los oyentes, un saludo para Javier Betancourt y Cristina Ríos, que se encontraban ayer de aniversario. Que Dios los siga bendiciendo, su hogar. Un saludo grande de sus padrinos. Se encuentran en el barrio Monserrate, allí en Samacá. Entonces, para este barrio de Monserrate y para estos queridos ahijados allí, para Javier y para Cristina, quienes estaban de aniversario en el día de ayer. Bueno, por aquí también, hoy nos llega otro mensajito. La parroquia Nuestra Señora del Rosario los invita a participar del Santo Rosario en este día 15 de mayo, aquí en el templo parroquial, a las 6 de la tarde, hoy, cuando le corresponde al sector de Santo Tomás. Ellos dicen que hasta no ver, no creer, pero bueno, ahí van a venir. Les cordialmente invitados también en este día a participar toditicos ustedes. Por aquí también otro mensaje. Padre, muy buenos días. Para pedirle el favor y me salude a Flor Alba Chavarría, que en el día de mañana se encuentra cumpliendo 1 año más de vida, y a María del Carmen, que se encuentra cumpliendo años el día domingo 17, que Dios los bendiga y los colme de muchas bendiciones. Las saludan sus padres y hermanas en la vereda de El Gacal y Puente de Boyacá, Altar de la Patria. Bueno, esa es la alegría que vivimos en esta mañana. Nos vamos ahora también con el santo del día, hoy, cuando estamos celebrando a San Isidro Labrador, patrono de todos nuestros hermanos agricultores. Este fin de semana de fiesta por allí en Boyacá, Boyacá, porque es el patrono allí de esta querida parroquia, San Felipe, San Isidro Labrador. Bueno, entonces nos vamos con el santo del día. Gracias, Monseñor Jaime.
1: 15 de mayo, San Isidro Labrador, patrono de los agricultores. Sus padres eran unos campesinos sumamente pobres que ni siquiera pudieron enviar a su hijo a la escuela, pero en casa le enseñaron a tener temor a ofender a Dios, gran amor de caridad hacia el prójimo y un enorme aprecio por la oración, la Santa Misa y la comunión. Huérfano y solo en el mundo cuando llegó a la edad de 10 años, Isidro se empleó como peón de campo, ayudando en la agricultura a don Juan de Vargas, dueño de una finca cerca de Madrid. Allí pasó muchos años de su existencia, labrando tierras, cultivando y cosechando.

0: se casó con una sencilla campesina que también llegó a la santidad, Santa María de la Cabeza. Isidro se levantaba muy de madrugada y nunca empezaba su día de trabajo sin haber asistido antes a la Santa Misa. Sus compañeros, muy envidiosos, lo acusaron ante el patrón por ausentismo y abandono del trabajo. El señor Vargas se fue a observar el campo y notó que sí era cierto que Isidro llegaba una hora más tarde que los otros, pero que mientras estaba en misa, un ángel le guiaba sus bueyes. Los mahometanos se apoderaron de Madrid y de sus alrededores, y los buenos católicos tuvieron que salir huyendo. Isidro fue uno de los inmigrantes y sufrió por un buen tiempo lo que era irse a vivir donde nadie lo conoce y donde es muy difícil conseguir empleo y confianza de las gentes. Lo que ganaba lo distribuía en tres partes, una para el templo, otra para los pobres y otra para su familia. Y en pleno invierno, cuando el suelo se cubría de nieve, Isidro esparcía granos de trigo en el camino para que las avecillas tuvieran con qué alimentarse. Los domingos los distribuía así, un buen rato en el templo rezando, asistiendo a misa y escuchando la palabra de Dios. Otro buen rato visitando pobres y enfermos, y por la tarde saliendo a pasear por los campos con su esposa y su hijito. Pero un día dejaron al niñito junto a un profundo pozo de sacar agua, y en un movimiento brusco del chiquitín, la canasta donde estaba dio vuelta y cayó dentro del hoyo. Entonces se arrodillaron a rezar con toda fe, y las aguas de aquel aljibe fueron subiendo y apareció la canasta con el niño, y a este no le había sucedido ningún mal. No se cansaron nunca de dar gracias a Dios por tan admirable prodigio. En el año 1130, sintiendo que iba a morir, hizo humilde confesión de sus pecados y recomendando a todos que tuvieran mucho amor a Dios y mucha caridad con el prójimo, murió santamente. El rey Felipe III se hallaba gravísimamente enfermo y los médicos dijeron que moriría. Entonces sacaron los restos de San Isidro del templo y al llegar junto a él se le fue por completo la enfermedad. A causa de esto el rey pidió al sumo pontífice que declarara santo al humilde labrador, y por este y otros milagros el papa lo canonizó en 1622 junto con Santa Teresa, San Ignacio, San Francisco Javier y San Felipe Neri. Nuestro vicariato avanza mar adentro, con la confianza en Jesús, buen maestro.
1: Bueno, ahí está una lección hermosa para ustedes, hermanos campesinos. Primero lo primero, Dios. Luego a visitar a nuestros hermanos enfermos, a los pobres, a los necesitados. Qué mejor lección para cada uno de nosotros. Y luego a compartir en familia. Vea también allí la mamá, papá e hijos. A compartir en familia. Bueno, en este mes de mayo también por aquí, Padre Omar, muy buenos días. Para saludar a Efraín Espinosa y María del Tránsito Ruiz, por ser el mes de mayo, de parte de todos sus hijos. Entonces, para ustedes también nuestro saludo. Bueno, y con esta alegría nos vamos también a la oración de las laudes. Vamos a orar por todos los cumpleañeros, por todos nuestros hermanos enfermos, por todos nuestros hermanos agricultores. Oremos en este día por todos los docentes, profesores, maestros, bueno, como les querramos decir, pero nuestro aprecio, nuestro respeto, con todo el cariño para ellos. Sabemos del desvelo, del esfuerzo que muchos de ustedes hacen con pasión y cariño esta vocación a la que han sido llamados a vivir y a experimentar la alegría de Dios. Entonces, Dios los bendiga, querida familia, y nos vamos también con esta oración tan bonita como es las laudes.
2: Señor, abre mis labios,
1: y mi boca proclamará tu alabanza.
2: Gloria al Padre, y al Hijo, y al Espíritu Santo.
1: Como era en el principio, ahora y siempre, por los siglos de los siglos. Amén.
2: Verdaderamente ha resucitado el Señor. Aleluya.
1: Verdaderamente ha resucitado el Señor. Aleluya.
2: Venid, aclamemos al Señor, dando vítores a la roca que nos salva. Entremos a su presencia dándole gracias, aclamándolo con cantos.
1: Verdaderamente ha resucitado el Señor. Aleluya.
2: Porque el Señor es un Dios grande, soberano de todos los dioses. Tiene en su mano las cimas de la tierra, son suyas las cumbres de los montes. Suyo es el mar porque Él lo hizo, la tierra firme que modelaron sus manos.
1: Verdaderamente ha resucitado el Señor. Aleluya.
2: Venid, postrémonos por tierra, bendiciendo al Señor, Creador nuestro. Porque Él es nuestro Dios y nosotros su pueblo, el rebaño que Él guía.
1: Verdaderamente ha resucitado el Señor. Aleluya.
2: Ojalá escuchéis hoy su voz. No endurezcáis el corazón como en Meribá, como el día de Masá en el desierto, cuando vuestros padres me pusieron a prueba y dudaron de mí, aunque habían visto mis obras.
1: Verdaderamente ha resucitado el Señor. Aleluya.
2: Durante 40 años, aquella generación me repugnó y dije: es un pueblo de corazón extraviado, que no reconoce mi camino. Por eso he jurado en mi cólera que no entrarán en mi descanso.
1: Verdaderamente ha resucitado el Señor. Aleluya.
2: Gloria al Padre, y al Hijo, y al Espíritu Santo.
1: Como era en el principio, ahora y siempre, por los siglos de los siglos. Amén.
2: Verdaderamente ha resucitado el Señor. Aleluya.
1: Unámonos ahora a este himno. Tu cuerpo es lazo de amores, de Dios y el hombre atadura. Amor que a tu cuerpo acude, como tu cuerpo perdura.
2: Tu cuerpo, surco de penas, hoy es de luz y rocío, que lo vean los que lloran con ojos enrojecidos.
1: Tu cuerpo espiritual es la iglesia congregada, tan fuerte como tu cruz, tan bella como tu Pascua.
2: Tu cuerpo sacramental es tu carne y tu sangre, y la iglesia es tu esposa, se acerca para abrazarte. Amén.
1: Ahora vamos a contemplar esta salmodia, orando hoy por ti, querido profesor, orando por usted, rector, por usted, coordinador, por usted, pedagogo. Bueno, oramos por todos los docentes en este día. Oramos por todos nuestros hermanos agricultores también, quienes son maestros allí en el campo. Oramos hoy para que San Isidro interceda por cada uno de ustedes, para que nos regale el don de la lluvia, para que nuestros cultivos sean un servicio a la humanidad y para que el trabajo de usted dignifique también su familia. Oramos por todos nuestros hermanos enfermos. Salmo 50. Confesión del pecador arrepentido. Renovaos en la mente y en el espíritu y vestidos de la nueva condición humana. Confía, hijo, tus pecados son perdonados. Aleluya.
2: Misericordia, Dios mío, por tu bondad, por tu inmensa compasión, borra mi culpa. Lava del todo mi delito, limpia mi pecado. Pues yo reconozco mi culpa. Tengo siempre presente mi pecado. Contra ti solo pequé, cometí la maldad que aborreces. En la sentencia tendrás razón, en el juicio brillará tu rectitud. Mira que en la culpa nací, pecador me concibió mi madre. Te gusta un corazón sincero, y en mi interior me inculca sabiduría. Rocíame con el hisopo, quedaré limpio. Lávame, quedaré más blanco que la nieve.
1: Hazme oír el gozo y la alegría, que se alegren los huesos quebrantados. Aparta de mi pecado tu vista, borra en mí toda culpa.
2: Oh Dios, crea en mí un corazón puro, renuévame por dentro con espíritu firme. No me arrojes lejos de tu rostro, no me quites tu santo espíritu.
1: Devuélvame la alegría de tu salvación, afiánzame con espíritu generoso. Enseñaré a los malvados tus caminos, los pecadores volverán a ti.
2: Líbrame de la sangre, oh Dios, Dios salvador mío, y cantará mi lengua tu justicia. Señor, me abrirás los labios y mi boca proclamará tu alabanza.
1: Los sacrificios no te satisfacen. Si te ofreciera un holocausto, no lo querrías. Mi sacrificio es un espíritu quebrantado, un corazón quebrantado y humillado. Tú no lo desprecias.
2: Señor, por tu bondad, favorece a Sion. Reconstruye las murallas de Jerusalén. Entonces aceptará los sacrificios rituales. Ofrendas y holocaustos sobre tu altar se inmolarán novillos.
1: Gloria al Padre, y al Hijo, y al Espíritu Santo.
2: Como era en el principio, ahora y siempre, por los siglos de los siglos. Amén.
1: Confía, Hijo, tus pecados son perdonados. Aleluya. Unámonos a este cántico hoy del profeta Habacuc. Juicio de Dios. Levantaos, alzad la cabeza, se acerca vuestra liberación. Tú, Señor, has salido con Cristo a salvar a tu pueblo. Aleluya.
2: Señor, he oído tu fama, me ha impresionado tu obra. En medio de los años, realízala. En medio de los años, manifiéstala. En el terremoto, acuérdate de la misericordia.
1: El Señor viene de Temán, el santo del monte Farán. Su resplandor eclipsa el cielo, la tierra se llena de su alabanza. Su brillo es como el día, su mano destella velando su poder.
2: Sales a salvar a tu pueblo, a salvar a tu ungido. Pisas el mar con tus caballos, revolviendo las aguas del océano.
1: Lo escuché y temblaron mis entrañas, al oírlo se estremecieron mis labios. Me entró un escalofrío por los huesos y vacilaban mis piernas al andar. Tranquilo espero el día de la angustia que sobreviene al pueblo que nos oprime.
2: Aunque la higuera no echa yemas y la viña no tiene fruto, aunque el olivo olvida su aceituna y los campos no dan cosecha, aunque se acaben las ovejas del redil y no queden vacas en el establo, yo exultaré con el Señor, me glorificaré en Dios mi Salvador.
1: El Señor soberano es mi fuerza, Él me da piernas de gacela y me hace caminar por las alturas.
2: Gloria al Padre, y al Hijo, y al Espíritu Santo.
1: Como era en el principio, ahora y siempre, por los siglos de los siglos. Amén.
2: Tú, Señor, has salido con Cristo a salvar a tu pueblo. Aleluya.
1: Ahora contemplemos este Salmo 147, restauración de Jerusalén, restauración hoy de la humanidad entera. Ven y te mostraré la desposada, la esposa del Cordero. Alaba a tu Dios, Sion, que ha puesto paz en tus fronteras. Aleluya.
2: Glorifica al Señor Jerusalén. Alaba a tu Dios, Sion, que ha reforzado los cerrojos de tus puertas y ha bendecido a tus hijos dentro de ti. Ha puesto paz en tus fronteras, te sacia con flor de harina.
1: Él envía su mensaje a la tierra, su palabra corre veloz. Manda la nieve como lana, esparce la escarcha como ceniza.
2: Hace caer el hielo como migajas, y con el frío congela las aguas. Envía una orden y se derriten, sopla su aliento y corren.
1: Anuncia su palabra a Jacob, sus decretos y mandatos a Israel. Con ninguna nación obró así, ni le dio a conocer sus mandatos.
2: Gloria al Padre, y al Hijo, y al Espíritu Santo.
1: Como era en el principio, ahora y siempre, por los siglos de los siglos. Amén.
2: Alaba a tu Dios, Sion, que ha puesto paz en tus fronteras. Aleluya.
1: La lectura breve está tomada hoy del libro de los Hechos de los Apóstoles, en este capítulo 5, versículo del 30 al 32. El Dios de nuestros padres resucitó a Jesús, a quien ustedes mataron colgándolo de un madero. La diestra de Dios lo exaltó, haciéndolo jefe y salvador, para otorgar a Israel la conversión y el perdón de los pecados. Testigo de ello somos nosotros y el Espíritu Santo que Dios da a los que le obedecen.
2: El Señor ha resucitado del sepulcro, aleluya.
1: El Señor ha resucitado del sepulcro, aleluya, aleluya.
2: El que colgó del madero, aleluya, aleluya.
1: Aleluya, aleluya.
2: Gloria al Padre, y al Hijo, y al Espíritu Santo.
1: El Señor ha resucitado del sepulcro, aleluya, aleluya.
2: Continuemos en oración con este cántico de Zacarías, el Mesías y su precursor. Veamos a Jesús coronado de gloria y de honor por haber padecido la muerte, aleluya.
1: Bendito sea el Señor Dios de Israel, porque ha visitado y redimido a su pueblo, suscitándonos una fuerza de salvación en la casa de David su siervo, según había predicho desde antiguo por boca de sus santos profetas.
2: Es la salvación que nos libra de nuestros enemigos y de la mano de todos los que nos odian. Ha realizado así la misericordia que tuvo con nuestros padres, recordando su santa alianza y el juramento que juró a nuestro padre Abraham.
1: Para concedernos que, libres de temor, arrancados de la mano de los enemigos, le sirvamos con santidad y justicia en su presencia todos nuestros días.
2: Y a ti, niño, te llamarán profeta del Altísimo, porque irás delante del Señor a preparar sus caminos, anunciando a su pueblo la salvación, el perdón de sus pecados.
1: Por la entrañable misericordia de nuestro Dios, nos visitará el sol que nace de lo alto, para iluminar a los que viven en tiniebla y en sombra de muerte, para guiar nuestros pasos por el camino de la paz.
2: Gloria al Padre, y al Hijo, y al Espíritu Santo.
1: Como era en el principio, ahora y siempre, por los siglos de los siglos. Amén.
2: Vemos a Jesús coronado de gloria y de honor por haber padecido la muerte. Aleluya.
1: En este viernes penitencial, en este día en que celebramos esta fiesta de San Isidro Labrador, el día del profesor, en que celebramos también este segundo día de nuestra novena al Espíritu Santo, dirijamos nuestra oración a Dios Padre, que por el Espíritu resucitó a Jesús de entre los muertos y vivificará también nuestros cuerpos mortales. Digámosle: vivifícanos, Señor, con tu Espíritu Santo.
2: Vivifícanos, Señor, con tu Espíritu Santo.
1: Padre Santo, tú que al resucitar a tu Hijo de entre los muertos manifestaste que habías aceptado su sacrificio, acepta también la ofrenda de nuestro día y condúcenos a la plenitud de la vida.
2: Vivifícanos, Señor, con tu Espíritu Santo.
1: Bendice, Señor, las acciones de nuestro día. Ayúdanos a buscar en ellas tu gloria y el bien de nuestros hermanos.
2: Vivifícanos, Señor, con tu Espíritu Santo.
1: Que el trabajo de hoy sirva para la edificación de un mundo nuevo y nos conduzca también a tu reino eterno.
2: Vivifícanos, Señor, con tu Espíritu Santo.
1: Te pedimos, Señor, que nos hagas ser siempre solícitos del bien de los hombres y que nos ayudes a amarnos mutuamente.
2: Vivifícanos, Señor, con tu Espíritu Santo.
1: Ahora, querida familia, desde la experiencia que estamos viviendo de Dios, allí quizás problemas, dificultades, desaciertos, abandonémonos hoy en el Señor.

0: confiados todos de que el Señor atiende a nuestras súplicas. Digamos todos, vivifícanos, Señor, con tu Espíritu Santo.
1: Vivifícanos, Señor, con tu Espíritu Santo.
0: Ahora dirijámonos al Padre con nuestra oración, con las mismas palabras que Cristo nos enseñó. Padre nuestro que estás en el cielo, santificado sea tu nombre. Venga a nosotros tu reino, hágase tu voluntad en la tierra como en el cielo.
1: Danos hoy nuestro pan de cada día. Perdona nuestras ofensas, como también nosotros perdonamos a quienes nos ofenden. No nos dejes caer en la tentación y líbranos del mal.
0: Oremos. Escucha, Señor, nuestra oración y haz que mediante la predicación del Evangelio llegue a ser realidad en todo el mundo, en todo el mundo la salvación inaugurada en la glorificación de tu Hijo, y que todos los hombres alcancen la adopción filial que Él anunció con su palabra de verdad. Por nuestro Señor Jesucristo, tu Hijo, que vive y reina contigo en la unidad del Espíritu Santo y es Dios, por los siglos de los siglos.
1: Amén.
0: Acojamos ahora esta catequesis de los tratados de San Agustín, obispo, sobre el Evangelio de San Juan. Dos vidas se titula hoy esta catequesis. La Iglesia sabe de dos vidas, ambas anunciadas y recomendadas por el Señor. De ellas una se desenvuelve en la fe, la otra en la visión. Una durante el tiempo de nuestra peregrinación, la otra en las moradas eternas. Una en medio de la fatiga, la otra en el descanso. Una en el camino, la otra en la patria. Una en el esfuerzo de la actividad, la otra en el premio de la contemplación.
1: La primera vida es santificada por el apóstol Pedro, la segunda por el apóstol Juan. La primera se desarrolla toda ella aquí, hasta el fin de este mundo, que es cuando terminará. La segunda inicia oscuramente en este mundo, pero su perfección se aplaza hasta el fin de él, y en el mundo futuro no tendrá fin. Por eso se le dice a Pedro, sígueme. En cambio a Juan se dice, si yo quiero que él permanezca así hasta mi venida, ¿y a ti qué? Tú sígueme por la imitación que soporta las dificultades de esta vida. Él que permanezca así hasta mi venida para otorgar mis bienes, lo cual puede explicarme más claramente así. Sígame, una actuación perfecta, impregnada por el ejemplo de mi pasión, pero la contemplación incoada permanece así hasta mi venida para perfeccionarla.
0: El seguimiento de Cristo consiste, pues, en una amorosa y perfecta constancia en el sufrimiento, capaz de llegar hasta la muerte. La sabiduría, en cambio, permanece así, en estado de perfeccionamiento, hasta que venga Cristo para llevarlo a su plenitud. Aquí, en efecto, hemos de tolerar los males de nuestro mundo en el país de los mortales. Allá, en cambio, contemplaremos los bienes del Señor en el país de la vida.
1: Aquellas palabras de Cristo, si yo quiero que Él permanezca hasta mi venida, no debemos entenderlas en sentido de permanecer hasta el fin o de permanecer siempre igual, sino en el sentido de esperar, pues lo que Juan representa no alcanza ahora su plenitud, sino que la alcanzará con la venida de Cristo. En cambio, lo que representa Pedro, a quienes el Señor dijo, tú sígueme, hay que ponerlo ahora por obra para alcanzar lo que esperamos, pero nadie separe lo que significan estos dos apóstoles, ya que ambos estaban incluidos en lo que significaba Pedro y ambos estarían después incluidos en lo que significaba Juan. El seguimiento del uno y la permanencia del otro era un signo. Uno y otro, creyendo, toleraban los males de esta vida presente. Uno y otro esperando confiaban alcanzar los bienes de la vida futura.
0: Y no solo ellos, sino que toda la Santa Iglesia, esposa de Cristo, hace lo mismo, luchando con las tentaciones presentes para alcanzar la felicidad futura. Pedro y Juan fueron cada uno figura de cada una de estas dos vidas, pero uno y otro caminaron por la fe en la vida presente, uno y otro también de gozar para siempre de la visión en la vida futura.
1: Por esto, Pedro, el primero de los apóstoles, recibió las llaves del reino de los cielos, con el poder de atar y desatar los pecados, para que fuese el piloto de todos los santos, unidos inseparablemente al cuerpo de Cristo, en medio de las tempestades de esta vida. Y por eso Juan el Evangelista se reclinó sobre el pecho de Cristo para significar el tranquilo puerto de aquella vida arcana.
0: En efecto, no solo Pedro, sino toda la Iglesia ata y desata los pecados. Ni fue solo Juan quien bebió en la fuente del pecho del Señor para enseñarla con su predicación, la doctrina acerca de la palabra que existía en el principio, estaba en Dios y era Dios, y lo demás acerca de la divinidad de Cristo y aquellas cosas tan sublimes acerca de la Trinidad y unidad de Dios, verdaderas verdades, todas estas que contemplaremos cara a cara en el reino, pero que ahora, hasta que venga el Señor, las tenemos que mirar como en un espejo y oscuramente, sino que el Señor en persona difundió toda la tierra este mismo evangelio para que todos bebiesen de él, cada uno según su capacidad.

0: Bueno, tenemos las 7 de la mañana con 26 minuticos. Por aquí nos dicen, muy buenos días, Padre Omar, Nancita y Ondas del Porvenir. Muy buenos días y muchas bendiciones en este día para orar a Santa Lucía y al Señor de los Milagros por la salud visual de Ana Victoria López. Para ella nuestro saludo y para todos los oyentes. Qué hermoso poder pedirle allí a Santa Lucía y al Señor de los Milagros el don de la salud visual, corporal, física, psicológica también. Por eso unámonos ahora a la escucha de la palabra de Dios en este sexto viernes. Ya estamos de Pascua en esta sexta semana, en este día viernes.
1: Lectura del libro de los Hechos de los Apóstoles, en el capítulo 18, del versículo 9 al 18. Cuando estaba Pablo en Corinto, una noche le dijo el Señor en una visión: no temas, sigue hablando y no te calles, pues yo estoy contigo, y nadie te pondrá la mano encima para hacerte daño, porque tengo un pueblo numeroso en esta ciudad. Se quedó pues allí un año y medio, enseñando enseñando entre ellos la palabra de Dios. Pero siendo Galión precursor de Acaya, los judíos se abalanzaron de común acuerdo contra Pablo y lo condujeron al tribunal diciendo: este induce a la gente a dar a Dios un culto contrario a la ley. Iba Pablo a tomar la palabra cuando Galión dijo a los judíos: judíos, si se trata de un crimen o de un delito grave, sería razón escucharlos con paciencia. Pero si discuten de palabras de hombres y de su ley, véanlo ustedes. Yo no quiero ser juez de estos asuntos. Y les ordenó despejar el tribunal. Entonces agarraron a Sóstenes, jefe de la sinagoga, y le dieron una paliza delante del tribunal, sin que Galeón se preocupara por ello. Allí, Pablo se quedó allí todavía bastantes días. Luego se despidió de los hermanos y se embarcó para Siria con Priscila y Aquila. En Cercreas se había hecho rapar la cabeza porque había hecho un voto. Palabra de Dios.
0: Te alabamos, Señor.
1: Dichoso es el Rey del mundo. Dios es el Rey del mundo.
0: Dios es el Rey del mundo.
1: Pueblos todos, batan palmas, aclamen a Dios con gritos de júbilo, porque el Señor Altísimo es terrible, emperador de toda la tierra.
0: Dios es el Rey del mundo.
1: Él nos somete los pueblos y nos sojuzga las naciones. Él nos escogió por heredad suya, gloria de Jacob, su amado.
0: Dios es el Rey del mundo.
1: Dios asciende entre aclamaciones, el Señor al son de trompetas. Toquen para Dios, toquen, toquen para nuestro Rey, toquen.
0: Dios es el Rey del mundo. Acojamos ahora el Evangelio para este día, tomado de San Juan, capítulo 16, versículos del 20 al 23. En aquel tiempo dijo Jesús a sus discípulos: en verdad les digo, ustedes lloran y se lamentarán mientras el mundo estará alegre. El mundo estará alegre. Ustedes estarán tristes, pero su tristeza se convertirá en alegría. La mujer cuando va a dar a luz siente tristeza porque ha llegado su hora, pero en cuanto da a luz al niño, ni se acuerda del apuro, por la alegría de que el mundo le ha nacido un hombre. También ustedes ahora sienten tristeza, pero volveré a verlos y se alegrará su corazón y nadie les quitará su alegría. Ese día no me preguntarán nada. Palabra del Señor.
1: Gloria a ti, Señor Jesús.
2: 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Los Hechos de los Apóstoles nos presentan a Pablo, el gran misionero, enfrentando un altibajo, según narra el escritor sagrado. Cuando estaba Pablo en Corinto, dice, una noche le dijo el Señor en una visión: no temas, sigue hablando y no te calles, pues yo estoy contigo y nadie te pondrá la mano encima para hacerte daño, porque tengo un pueblo numeroso en esta ciudad. Pablo también siente cansancios, enfrenta temores e incertidumbres. Parece que el miedo de llegar a Jerusalén y de enfrentarse a los enemigos lo hace sentir temor. El camino de un evangelizador está lleno también de fragilidades humanas. En medio del temor surge la promesa del Señor: no temas, sigue hablando y no te calles, pues yo estoy contigo. El Señor no le promete facilidad, sino presencia. Cuando el miedo atrapa el corazón, la palabra se apaga. El anuncio de la palabra nace de la confianza. La palabra sigue su camino. Basta saber que Jesús está con nosotros para vencer el miedo y seguir anunciando el Evangelio. El temor se vence con la seguridad de la presencia del Señor. En el Evangelio aparece otra de las fragilidades del misionero. Dice así Jesús: en verdad les digo, ustedes llorarán y se lamentarán mientras el mundo estará alegre. Al miedo de algunos misioneros hay que sumarle la tristeza de otros. Los discípulos del Señor se ponen tristes por la despedida de Jesús. La tristeza, la incertidumbre y el desconcierto son fruto de la noticia de la separación del Maestro. La promesa del Señor: su tristeza se convertirá en alegría. Ustedes ahora sienten tristeza, pero volveré a verlos y se alegrará su corazón y nadie les quitará su alegría. Ese día no me preguntarán nada. Jesús no promete algo que él mismo no haya experimentado. Hay que pasar por la cruz para llegar a la resurrección. Por eso entendemos que la cruz no es fracaso, sino lugar donde germina la vida. Encontramos una verdad profunda y consoladora. La fe no elimina el sufrimiento, lo atraviesa, lo supera, lo redime. Además, dice Jesús que volverá a verlos. La alegría cristiana nace del encuentro con el Señor resucitado. La alegría no depende de las circunstancias favorables, sino de una presencia, la del Señor resucitado. Hoy nos corresponde la tarea misionera a nosotros. Hay obstáculos en el camino que cansan, miedo al rechazo y tristeza de no ver resultados prontos. Evangelizar es una labor de valientes y decididos seguidores de Jesús. Contamos con su presencia a nuestro lado y sabemos que el esfuerzo producirá vida y felicidad para muchos. Señor Jesucristo, alégranos con tu presencia y asístenos con la protección de tu Espíritu para que, superando las dificultades, llevemos tu mensaje de salvación al mundo. En el nombre del Padre, y del Hijo, y del Espíritu Santo. Amén.

Bueno, cuando tenemos las 7 de la mañana con 20, 36 minuticos, hoy la invitación es a participar de el Santo Rosario, nuestro segundo día de novena al Espíritu Santo, y también de la Sagrada Eucaristía. Una invitación que nos hacen en este día, allí el sector de Santo Tomás. Entonces, todas las familias de Santo Tomás nos hacen la invitación, a toda la comunidad aquí en la parte urbana. Entonces, cordialmente invitados. Gracias también ayer, allí a la Guardia Romana, a Santas Mujeres, Santos Varones. Dios les pague a todos ustedes por su cariño, por su amor.

0: Bueno, en esta mañana entonces la invitación a todos ustedes, querida familia, entonces a participar. Recordarles que en el día de mañana pues no tendremos el ciclopaseo, será hasta el próximo fin de semana, estaremos a 23, no va a ser mañana 16, sino el 23. Entonces, gracias a cada uno de ustedes. Allí también recordarles a todos ustedes. Recordarles a todos ustedes, querida familia, que mañana tendremos aquí primero programa de radio, luego tendremos nosotros también estas Eucaristías. A las 10 de la mañana tendremos la Eucaristía por el eterno descanso de Francisco Forero Castellanos al cumplir 15 años de su fallecimiento, intención de Francisco Forero y familia. 11 de la mañana por el eterno descanso de Daniel López Porras y Rita Alba Otálora, intención de Daniel López, Alba y familia. 12 meridiano a Santa Lucía por la salud visual de Olga Cecilia Antolines, Esneida, Inés, Jaime, Gabriel, Eduardo, Alfonso y Adrián Solano Jaime, intención de Olga Antolines Carrero. A las 2 de la tarde tendremos por el eterno descanso también de Rafael Antonio Niño Luis, al cumplir 4 años de su fallecimiento, intención de su esposa e hijas. A las 3 de la tarde, en acción de gracias a Dios y a la Santísima Virgen María, por los 15 años de Sara Valentina Chivatá Otálora, 50 años de luz Miriam Otálora Rodríguez y un año más de vida de Alejandro Chivatá, intención de sus padres y hermanos. A las 4 de la tarde tendremos la Eucaristía por el eterno descanso de María Elvira Buitrago Almanza, al cumplir 3 meses de su fallecimiento, intención de José Vicente Sánchez y familia. A las 5 de la tarde, en acción de gracias a Dios, al Divino Niño Jesús y a la Santísima Virgen por todos los favores recibidos y por la salud, bienestar y protección de todos sus hijos, nueras, nietos, bisnietos, con exposición del Santísimo, intención de Oliva Molina. A las 5 de la tarde también tendremos un compromiso aquí en el Salón de don Abel Alba. A las 6 de la tarde, el Santo Rosario y la Sagrada Eucaristía y el tercer día de novena al Espíritu Santo, una invitación que nos hace Maribel López y familia. A las 7:30 de la noche tendremos Eucaristía allí en la finca de Rita Delia Castillo Otálora. Entonces, allá estaremos también con todo el cariño. El día domingo tendremos a las 7 de la mañana por el eterno descanso de José Crisóstomo García Ramírez, al cumplir 8 años de su fallecimiento, intención de Dora Borda e hijos. 9 de la mañana por el eterno descanso de Bárbara Daza, evangelista Largo, intención de Luis Francisco Largo y familia. A las 10 de la mañana, tendremos la reunión de padres de familia, de los niños y jóvenes de los sacramentos de la Eucaristía y confirmación. Y bueno, las Eucaristías también, que tendremos ahí comunitarias. A las 12:00 estaremos, también allí con, a las 12:00 con María Presentación, por el eterno descanso de María Presentación García de López, al cumplir un año de su fallecimiento, intención de Héctor García, esposa e hijos. 12:00, Eucaristía también allí en Samacá, en este salón de eventos, Villa Oti. A las 2:00 p.m, por el eterno descanso de Venancio Niño, al cumplir 28 años de su fallecimiento, y Ernesto Niño, 22 años, intención de Marcelina Niño y familia. 2:00 p.m, la Eucaristía también en el Salón de Ellano. Y a las 4:00 p.m, aquí en el templo estaremos donde, aquí en el templo es por el eterno descanso de José Manuel Alvarado, Dora Esther Sierra y Pedro Alvarado, intención de sus hijos. A las 6:00 p.m. tendremos el Santo Rosario, el cuarto día de novena al Espíritu Santo y la Eucaristía, le corresponde esta vez a la vereda de Chipacatá. Entonces, a todos los chipacateños, entonces, les corresponde su Santo Rosario también aquí en el templo. El lunes festivo tendremos a las 7:00 a.m. por el eterno descanso de José Santos Novoa, Oliva Morales, Santos Consuelo, Marta y Gloria, intención de sus hijos y hermanos. A las 8:00 a.m. a Santa Lucía por la salud visual de Adelmo Naranjo Rodríguez, intención de Miriam Moreno e hijos. A las 9 de la mañana, por el eterno descanso de Cristóbal Parra García, al cumplir un mes de su fallecimiento, y Eva Gertrudis Parra García, 8 años y 4 meses, intención de Araceli Esperanza y sobrinos. A las 10 de la mañana, por el eterno descanso de Carlos García, Faustino Cepeda y Pastor Chivatá. Bueno, es una invitación que nos hacen los apóstoles. Ellos fueron apóstoles y nos invitan los apóstoles. 11 de la mañana, por el eterno descanso de Diego Fabián Niño Castillo, al cumplir 6 meses de su fallecimiento, intención de sus padres, Esteban y Lucrecia y hermanos. 12 meridiano, por el eterno descanso de Otilia Niño, Cristóbal, Ricardo, Abraham, López y Florinda Bastidas, intención de su esposo e hijos. 2 de la tarde a Santa Lucía, por la cirugía visual que le van a realizar el día jueves a don José del Carmen Moreno Bastidas, intención de la familia Chivatá La Rota. A las 4 de la tarde tendremos la Eucaristía también, ya decíamos, en la vereda de Pijaos. A las 5 de la tarde en la vereda Chipacatay, en el Salón Comunal. Y a las 6 de la tarde tendremos nuestro Santo Rosario, nuestro quinto día de novena al Espíritu Santo y la Sagrada Eucaristía. Le corresponde al sector de Monserrate. Entonces el día, bueno, ahí vamos a dar las demás días que nos corresponden aquí en el centro.
1: Para el día martes 19 de mayo le corresponde al Consejo Municipal y Comisaría de Familia. Para el día miércoles 20 de mayo, sector Colina Santa Lucía y ese Centro de Salud Santa Lucía. Para el jueves 21 de mayo, Lazos de Amor Mariano. Para el viernes 22 de mayo, sector Minuto de Dios. Para el sábado 23 de mayo, Hermandad de Nazarenos. Para el domingo 24 de mayo, vereda de Pijaos. El lunes 25 de mayo, sectores Nuestra Señora del Rosario y Nuestra Señora de Fátima. Para el martes 26 de mayo, sector Santa Isabel. El miércoles 27 de mayo, sector San Francisco. El jueves 28 de mayo, sector San Martín de Porres. El viernes 29 de mayo, sector San Mateo. El sábado 30 de mayo, vereda de Lluviosos. Y el domingo 31 de mayo, vereda El Llano.
0: Bueno, también por aquí nos indican que acercarse en el despacho parroquial para contribuir con la administración del cementerio. Aún nos quedan bonos para los marcos del Santo Vía Crucis por el valor de 10,000 pesos. Lo puede adquirir allí en la salida de cada Eucaristía o en el despacho parroquial. Las personas que tienen las hojas del bono, traerlas antes del 24 de mayo al despacho parroquial, pues para que vayamos organizando. Recordemos que es el 31 cuando juega. Entonces, agradecerles a cada uno de ustedes. Quiero agradecer también en el mes de abril a estos sectores allí de Santa Isabel, San Francisco y Toquirá, quienes nos han colaborado allí con toda esta programación. Entonces, también allí para este mes de mayo le agradecemos a Luz Amanda Orjuela López y Georgina López Castillo, y allí le corresponde al Minuto de Dios. Entonces, gracias a todos ustedes. De esta manera llegamos al final de nuestro programa de radio en este día viernes, cuando estamos ya a 15 de mayo. Por eso, feliz día para todos nuestros queridos docentes, para todos nuestros agricultores y para todos ustedes, querida familia de buena voluntad. El Señor esté con ustedes y con tu espíritu. Y la bendición de Dios Todopoderoso, Padre, Hijo y Espíritu Santo, descienda sobre todos ustedes y los acompañe siempre. Feliz y bendecido viernes para todos.

adelante, Señor. Saca con tu espíritu todo lo que no sea tuyo, mi Dios. Sana las heridas que están en mi corazón, Señor.

0: Gracias, Espíritu Santo, porque estás aquí. Porque en este momento de mi vida tú me acompañas, me renuevas, me restauras. Gracias porque le das sosiego a mi alma, porque puedo sentir la calma en el vacío de mi soledad. Gracias, Espíritu Santo, Espíritu de Dios, porque hoy puedo sentirme plenamente en tu presencia. Le das un sentido, le das un nuevo cauce a mi vida. Gracias, Señor.
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2: Son las 8:04.
3: Queremos darte un cántico nuevo, Padre. 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

0: Gracias.
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0: Son las 8:46.
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1: Son las 9:01.
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1: Son las 10 con 5 minutos.
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0: Son las 10 con 15 minutos.
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0: Son las 10:32.
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1: Son las 11 en punto.
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0: Son las 11 con 15 minutos.
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1: Son las 12:04.
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0: Son las 12 con 17 minutos.
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0: Son las 12 y 31 minutos.
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1: Es la 1:02.
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0: Es la 1:31.
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1: Son las 2:02.
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1: Son las 3:01.
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0: Son las 3 con 17 minutos.
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1: Son las 3:31.

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1: Son las 4:02.
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0: Son las 4 con 15 minutos.
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0: Son las 4:31.
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0: Son las 4:46.
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1: Son las 5:02.
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0: Son las 5:31.
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0: Más allá del no sé qué. Más acá del no sé dónde. Cerquita, compadre mío, donde empieza el horizonte. Donde la palabra pesa para valorar los hombres. Compae, donde ser llanero es uno de los valores que se aprende desde niño con respeto a los mayores. Allí mismo, compadrito, sin odios ni resquemores, nació el joropo del llano, audaz, alegre y enorme. Tal vez por haber nacido sobre el tapete uniforme del verde de los esteros, de morichales y montes, parido sobre la pampa en un parrando sin nombre, donde una arpa vagamunda, entre primas y bordones, lo engendró con frenesí entre las manos de un hombre, para así brindarle al llano arpegios ensoñadores. Juguete de una pajuela, de bandolas con acordes, que tan solo hablan de llano porque es lo que ellos conocen. Conocen de soledades, de barbaries y pasiones. Conocen del amor de hembra y del amor de varones, que desbocaos por el llano como madrina y potrones, encuentran feliz refugio en el pequeñín enorme, el cuatro quitapesares, querubín de mil amores, centinela del recuerdo, paladín de pretensiones. Compás que da la maraca con capachos retozones, febril el grito sentido que sueltan los cantadores. Y baila el indio y el blanco, y baila el rico y el pobre, y la mujer escobilla. Cómo zapatean los hombres, cómo juegan con la rima, criollos improvisadores. Se agita el alma del pueblo, el ancestro a borbollones. Aquí mismo, compadrito, cerquita del no sé dónde, donde la pampa se abraza soñadora al horizonte, en uno de tantos ranchos que en su seno el llano esconde, nació el joropo del llano, en un parrando sin nombre, parido por una raza de alma generosa y noble.
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0: Son las 5:48.
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1: Son las 6:03.
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1: Muy buenas tardes para todos. Sean bienvenidos a participar de este Santo Rosario, del segundo día de la novena a Pentecostés y de la Sagrada Eucaristía, quienes ofrecen el sector Santo Tomás. Entonces, vamos a empezar todos a decir por la señal de la Santa Cruz,
2: de nuestros enemigos,
1: líbranos, Señor, Dios nuestro, en el nombre del Padre, del Hijo, del Espíritu Santo. Amén. Creo en Dios Padre,
2: Todopoderoso,
1: Creador del cielo y de la tierra. Creo en Jesucristo, su único Hijo, nuestro Señor, que fue concebido por obra y gracia del Espíritu Santo. Nació de Santa María Virgen, padeció bajo el poder de Poncio Pilato, fue crucificado, muerto y sepultado, descendió a los infiernos, al tercer día resucitó entre los muertos, subió a los cielos y está sentado a la derecha de Dios Padre. Desde allí ha de venir a juzgar a vivos y muertos. Creo en el Espíritu Santo, la Santa Iglesia Católica, la comunión de los santos, el perdón de los pecados, la resurrección de la carne y la vida eterna. Amén. Jesús, mi Señor y Redentor, yo me arrepiento de todos los pecados que he cometido y me pesa de todo corazón, porque con ellos he ofendido a un Dios tan bueno. Propongo firmemente no volver a pecar y confío en que por tu infinita misericordia me has de conceder el perdón de mis culpas y me has de llevar a la vida eterna.
2: Amén.
1: Los misterios que contemplamos en el día de hoy son los misterios dolorosos.
2: El primer misterio doloroso, la oración que hizo nuestro Señor Jesucristo en el huerto de los olivos. Padre nuestro que estás en el cielo, santificado sea tu nombre. Venga a nosotros tu reino, hágase tu voluntad en la tierra como en el cielo.
3: Danos hoy nuestro pan de cada día, perdona nuestras ofensas, como también nosotros perdonamos a los que nos ofenden, no nos dejes caer en tentación y líbranos del mal.
2: Dios te salve María, llena eres de gracia, el Señor es contigo. Bendita tú eres entre todas las mujeres y bendito es el fruto de tu vientre, Jesús.
3: Santa María, Madre de Dios, ruega por nosotros pecadores, ahora y en la hora de nuestra muerte. Amén.
2: Dios te salve María, llena eres de gracia, el Señor es contigo. Bendita eres entre todas las mujeres y bendito es el fruto de tu vientre, Jesús.
3: Santa María, Madre de Dios, ruega por nosotros pecadores, ahora y en la hora de nuestra muerte. Amén.
2: Dios te salve María, llena eres de gracia, el Señor es contigo. Bendita eres entre todas las mujeres y bendito es el fruto de tu vientre, Jesús.
3: Santa María, Madre de Dios, ruega por nosotros pecadores, ahora y en la hora de nuestra muerte. Amén.
2: Dios te salve María, llena eres de gracia, el Señor es contigo. Bendita eres entre todas las mujeres y bendito es el fruto de tu vientre, Jesús.
3: Santa María, Madre de Dios, ruega por nosotros pecadores, ahora y en la hora de nuestra muerte. Amén.
2: Dios te salve María, llena eres de gracia, el Señor es contigo. Bendita eres entre todas las mujeres y bendito es el fruto de tu vientre, Jesús.
3: Santa María, Madre de Dios, ruega por nosotros pecadores, ahora y en la hora de nuestra muerte. Amén.
2: Dios te salve María, llena eres de gracia, el Señor es contigo. Bendita eres entre todas las mujeres y bendito es el fruto de tu vientre, Jesús.
3: Santa María, Madre de Dios, ruega por nosotros pecadores, ahora y en la hora de nuestra muerte. Amén.
2: Dios te salve María, llena eres de gracia, el Señor es contigo. Bendita eres entre todas las mujeres y bendito es el fruto de tu vientre, Jesús.
3: Santa María, Madre de Dios, ruega por nosotros pecadores, ahora y en la hora de nuestra muerte. Amén.
2: Dios te salve María, llena eres de gracia, el Señor es contigo. Bendita eres entre todas las mujeres y bendito es el fruto de tu vientre, Jesús.
3: Santa María, Madre de Dios, ruega por nosotros pecadores, ahora y en la hora de nuestra muerte. Amén.
2: Dios te salve María, llena eres de gracia, el Señor es contigo. Bendita eres entre todas las mujeres y bendito es el fruto de tu vientre, Jesús.
3: Santa María, Madre de Dios, ruega por nosotros pecadores, ahora y en la hora de nuestra muerte. Amén.
2: Dios te salve María, llena eres de gracia, el Señor es contigo. Bendita eres entre todas las mujeres y bendito es el fruto de tu vientre, Jesús.
3: Santa María, Madre de Dios, ruega por nosotros pecadores, ahora y en la hora de nuestra muerte. Amén.
2: Gloria al Padre, al Hijo y al Espíritu Santo,
3: como era en un principio, ahora y siempre, por los siglos de los siglos. Amén.
2: Oh, mi buen Jesús, perdona nuestros pecados,
3: líbranos del fuego del infierno, lleva al cielo a todas las almas, especialmente las más necesitadas de tu infinita misericordia. Amén.
2: Virgen de Fátima,
3: ruega por nosotros.
2: María Auxiliadora,
3: ruega por nosotros.
2: Virgen del Rosario,
3: ruega por nosotros.
2: Santa Lucía,
3: ruega por nosotros.
2: San José,
3: ruega por nosotros.
2: San Martín de Porres,
3: ruega por nosotros.
2: Todos los santos y santas de Dios,
3: rogad por nosotros.

0: El segundo misterio doloroso, los 5,000 y un azotes que recibió nuestro Señor Jesucristo.
1: Padre nuestro que estás en el cielo, santificado sea tu nombre. Venga a nosotros tu reino, haga el Señor tu santa voluntad, así en la tierra como en el cielo.
0: Danos hoy nuestro pan de cada día, perdona nuestras ofensas, como también nosotros perdonamos a los que nos ofenden. No nos dejes caer en tentación y líbranos del mal.
1: Dios te salve María, llena eres de gracia, el Señor es contigo. Bendita tú eres entre todas las mujeres y bendito es el fruto de tu vientre, Jesús.
0: Santa María, Madre de Dios, ruega por nosotros pecadores, ahora y en la hora de nuestra muerte. Amén.
1: Dios te salve María, llena eres de gracia, el Señor está contigo. Bendita tú eres entre todas las mujeres y bendito es el fruto de tu vientre, Jesús.
0: Santa María, Madre de Dios, ruega por nosotros pecadores, ahora y en la hora de nuestra muerte. Amén.
1: Dios te salve María, llena eres de gracia, el Señor está contigo. Bendita tú eres entre todas las mujeres y bendito es el fruto de tu vientre, Jesús.
0: Santa María, Madre de Dios, ruega por nosotros pecadores, ahora y en la hora de nuestra muerte. Amén.
1: Dios te salve María, llena eres de gracia, el Señor está contigo. Bendita tú eres entre todas las mujeres y bendito es el fruto de tu vientre, Jesús.
0: Santa María, Madre de Dios, ruega por nosotros pecadores, ahora y en la hora de nuestra muerte. Amén.
1: Dios te salve María, llena eres de gracia, el Señor está contigo. Bendita tú eres entre todas las mujeres y bendito es el fruto de tu vientre, Jesús.
0: Santa María, Madre de Dios, ruega por nosotros pecadores, ahora y en la hora de nuestra muerte. Amén.
1: Dios te salve María, llena eres de gracia, el Señor está contigo. Bendita tú eres entre todas las mujeres y bendito es el fruto de tu vientre, Jesús.
0: Santa María, Madre de Dios, ruega por nosotros pecadores, ahora y en la hora de nuestra muerte. Amén.
1: Dios te salve María, llena eres de gracia, el Señor está contigo. Bendita tú eres entre todas las mujeres, bendito es el fruto de tu vientre, Jesús.
0: Santa María, Madre de Dios, ruega por nosotros pecadores, ahora y en la hora de nuestra muerte. Amén.
1: Dios te salve María, llena eres de gracia, el Señor está contigo. Bendita tú eres entre todas las mujeres y bendito es el fruto de tu vientre, Jesús.
0: Santa María, Madre de Dios, ruega por nosotros pecadores, ahora y en la hora de nuestra muerte. Amén.
1: Dios te salve María, llena eres de gracia, el Señor está contigo. Bendita tú eres entre todas las mujeres y bendito es el fruto de tu vientre, Jesús.
0: Santa María, Madre de Dios, ruega por nosotros pecadores, ahora y en la hora de nuestra muerte. Amén.
1: Dios te salve María, llena eres de gracia, el Señor está contigo. Bendita tú eres entre todas las mujeres y bendito es el fruto de tu vientre, Jesús.
0: Gloria, Santa María, Madre de Dios, ruega por nosotros pecadores, ahora y en la hora de nuestra muerte. Amén.
1: Gloria al Padre, gloria al Hijo y gloria al Espíritu Santo.
0: Como era en el principio, ahora y siempre, por los siglos de los siglos. Amén.
1: Amén.
0: Oh mi buen Jesús, perdona nuestros pecados. Líbranos del fuego del infierno. Lleva al cielo a todas las almas, especialmente a las más necesitadas, de tu infinita misericordia.
1: Amén.
0: Sagrado corazón de Jesús,
1: en vos confío.
0: Espíritu Santo,
1: ilumínanos y santifícanos.
0: Virgencita de Fátima,
1: ruega por nosotros.
0: Virgencita de Fátima,
1: ruega por nosotros.
0: Virgencita de Fátima,
1: ruega por nosotros.
0: Todos los santos y santas de Dios,
1: rogad por nosotros.

0: tercer misterio doloroso es la corona de espinas que le ponen los soldados a nuestro Señor Jesucristo. Padre nuestro que estás en el cielo, santificado sea tu nombre. Venga a nosotros tu reino, hágase tu voluntad en la tierra como en el cielo.
1: Danos hoy nuestro pan de cada día, perdona nuestras ofensas como también nosotros perdonamos a los que nos ofenden. No nos dejes caer en tentación y líbranos del mal. Amén.
0: Dios te salve María, llena eres de gracia, el Señor es contigo, bendita tú eres entre todas las mujeres y bendito es el fruto de tu vientre Jesús.
1: Santa María, Madre de Dios, ruega por nosotros pecadores, ahora y en la hora de nuestra muerte. Amén.
0: Dios te salve María, llena eres de gracia, el Señor es contigo, bendita tú eres entre todas las mujeres y bendito es el fruto de tu vientre Jesús.
1: Santa María, Madre de Dios, ruega por nosotros pecadores, ahora y en la hora de nuestra muerte. Amén.
0: Dios te salve María, llena eres de gracia, el Señor es contigo. Bendita tú eres entre todas las mujeres y bendito es el fruto de tu vientre Jesús.
1: Santa María, Madre de Dios, ruega por nosotros pecadores, ahora y en la hora de nuestra muerte. Amén.
0: Dios te salve María, llena eres de gracia, el Señor es contigo. Bendita tú eres entre todas las mujeres y bendito es el fruto de tu vientre Jesús.
1: Santa María, Madre de Dios, ruega por nosotros pecadores, ahora y en la hora de nuestra muerte. Amén.
0: Dios te salve María, llena eres de gracia, el Señor es contigo. Bendita tú eres entre todas las mujeres y bendito es el fruto de tu vientre Jesús.
1: Santa María, Madre de Dios, ruega por nosotros pecadores, ahora y en la hora de nuestra muerte. Amén.
0: Dios te salve María, llena eres de gracia, el Señor es contigo. Bendita tú eres entre todas las mujeres y bendito es el fruto de tu vientre Jesús.
1: Santa María, Madre de Dios, ruega por nosotros pecadores, ahora y en la hora de nuestra muerte. Amén.
0: Dios te salve María, llena eres de gracia, el Señor es contigo. Bendita tú eres entre todas las mujeres y bendito es el fruto de tu vientre Jesús.
1: Santa María, Madre de Dios, ruega por nosotros pecadores, ahora y en la hora de nuestra muerte. Amén.
0: Dios te salve María, llena eres de gracia, el Señor es contigo. Bendita tú eres entre todas las mujeres y bendito es el fruto de tu vientre Jesús.
1: Santa María, Madre de Dios, ruega por nosotros pecadores, ahora y en la hora de nuestra muerte. Amén.
0: Dios te salve María, llena eres de gracia, el Señor es contigo. Bendita tú eres entre todas las mujeres y bendito es el fruto de tu vientre Jesús.
1: Santa María, Madre de Dios, ruega por nosotros pecadores, ahora y en la hora de nuestra muerte. Amén.
0: Dios te salve María, llena eres de gracia, el Señor es contigo. Bendita tú eres entre todas las mujeres y bendito es el fruto de tu vientre Jesús.
1: Santa María, Madre de Dios, ruega por nosotros pecadores, ahora y en la hora de nuestra muerte. Amén.
0: Gloria al Padre, gloria al Hijo y gloria al Espíritu Santo.
2: Como era en un principio, ahora y siempre, por los siglos de los siglos. Amén.
0: Oh mi buen Jesús, perdona nuestros pecados, líbranos del fuego del infierno, lleva al cielo a todas las almas, especialmente a las más necesitadas de tu infinita misericordia. Amén. Sagrado corazón de Jesús,
2: en ti confío.
0: Sagrado corazón de Jesús,
2: en ti confío.
0: Espíritu Santo,
2: ilumínanos y santifícanos. Nuestra Señora de Fátima,
1: ruega por nosotros.
2: Nuestra Señora de Fátima,
1: ruega por nosotros.
2: Nuestra Señora de Fátima,
1: ruega por nosotros.
2: Todos los santos.

0: El cuarto misterio doloroso es la subida de Jesucristo al Calvario con la cruz.
1: Padre nuestro que estás en el cielo, santificado sea tu nombre, venga a nosotros tu reino, hágase tu voluntad en la tierra como en el cielo.
0: Danos hoy nuestro pan de cada día, perdona nuestras ofensas, como también nosotros perdonamos a los que nos ofenden. No nos dejes caer en tentación y líbranos del mal.
1: Dios te salve María, llena eres de gracia, el Señor es contigo. Bendita tú eres entre todas las mujeres y bendito es el fruto de tu vientre, Jesús.
0: Santa María, Madre de Dios, ruega por nosotros pecadores, ahora y en la hora de nuestra muerte. Amén.
1: Dios te salve María, llena eres de gracia, el Señor es contigo. Bendita tú eres entre todas las mujeres y bendito es el fruto de tu vientre, Jesús.
0: Santa María, Madre de Dios, ruega por nosotros pecadores, ahora y en la hora de nuestra muerte. Amén.
1: Dios te salve María, llena eres de gracia, el Señor es contigo. Bendita tú eres entre todas las mujeres y bendito es el fruto de tu vientre, Jesús.
0: Santa María, Madre de Dios, ruega por nosotros pecadores, ahora y en la hora de nuestra muerte. Amén.
1: Dios te salve María, llena eres de gracia, el Señor es contigo. Bendita tú eres entre todas las mujeres y bendito es el fruto de tu vientre, Jesús.
0: Santa María, Madre de Dios, ruega por nosotros pecadores, ahora y en la hora de nuestra muerte. Amén.
1: Dios te salve María, llena eres de gracia, el Señor es contigo. Bendita tú eres entre todas las mujeres y bendito es el fruto de tu vientre, Jesús.
0: Santa María, Madre de Dios, ruega por nosotros pecadores, ahora y en la hora de nuestra muerte. Amén.
1: Dios te salve María, llena eres de gracia, el Señor es contigo. Bendita tú eres entre todas las mujeres y bendito es el fruto de tu vientre, Jesús.
0: Santa María, Madre de Dios, ruega por nosotros pecadores, ahora y en la hora de nuestra muerte. Amén.
1: Dios te salve María, llena eres de gracia, el Señor es contigo. Bendita tú eres entre todas las mujeres y bendito es el fruto de tu vientre, Jesús.
0: Santa María, Madre de Dios, ruega por nosotros pecadores, ahora y en la hora de nuestra muerte. Amén.
1: Dios te salve María, llena eres de gracia, el Señor es contigo. Bendita tú eres entre todas las mujeres y bendito es el fruto de tu vientre, Jesús.
0: Santa María, Madre de Dios, ruega por nosotros pecadores, ahora y en la hora de nuestra muerte. Amén.
1: Dios te salve María, llena eres de gracia, el Señor es contigo. Bendita tú eres entre todas las mujeres y bendito es el fruto de tu vientre, Jesús.
0: Santa María, Madre de Dios, ruega por nosotros pecadores, ahora y en la hora de nuestra muerte. Amén.
1: Dios te salve María, llena eres de gracia, el Señor es contigo, bendita tú eres entre todas las mujeres y bendito es el fruto de tu vientre, Jesús.
0: Santa María, Madre de Dios, ruega por nosotros pecadores, ahora y en la hora de nuestra muerte. Amén.
1: Dios te salve María, llena eres de gracia, el Señor es contigo, bendita tú eres entre todas las mujeres y bendito es el fruto de tu vientre, Jesús.
0: Gloria a Santa María, Madre de Dios, ruega por nosotros pecadores, ahora y en la hora de nuestra muerte. Amén.
1: Gloria al Padre, al Hijo y al Espíritu Santo.
0: Como era en el principio, ahora y siempre, por los siglos de los siglos. Amén.

0: infinita misericordia. Amén.
1: Nuestra Señora de Fátima,
0: ruega por nosotros.
1: Nuestra Señora de Fátima,
0: ruega por nosotros.
1: Nuestra Señora del Rosario,
0: ruega por nosotros.
1: Santa Lucía,
0: ruega por nosotros.
1: San Carlo Acutis,
0: ruega por nosotros.
1: Todos los santos y santas de Dios,
0: rogar por nosotros.

0: quinto misterio contemplamos la crucifixión y muerte de nuestro Señor Jesucristo. Padre nuestro que estás en los cielos, santificado sea en tu nombre. Venga a nosotros tu reino, hágase tu voluntad en la tierra como en el cielo.
1: Darnos hoy nuestro pan de cada día, perdona nuestras ofensas como también nosotros perdonamos a los que nos ofenden. No nos dejes caer en la tentación, líbranos del mal, amén.
0: Dios te salve María, llena eres de gracia, Señor está contigo. Bendita tú eres entre todas las mujeres, bendito es el fruto de tu vientre, Jesús.
1: Santa María, Madre de Dios, ruega por nosotros los pecadores, ahora y en la hora de nuestra muerte. Amén.
0: Dios te salve María, llena eres de gracia, Señor está contigo. Bendita tú eres entre todas las mujeres, bendito es el fruto de tu vientre, Jesús.
1: Santa María, Madre de Dios, ruega por nosotros los pecadores, ahora y en la hora de nuestra muerte. Amén.
0: Dios te salve María, llena eres de gracia, Señor está contigo. Bendita tú eres entre todas las mujeres, bendito es el fruto de tu vientre, Jesús.
1: Santa María, Madre de Dios, ruega por nosotros los pecadores, ahora y en la hora de nuestra muerte. Amén.
0: Dios te salve María, llena eres de gracia, Señor está contigo. Bendita tú eres entre todas las mujeres, bendito es el fruto de tu vientre, Jesús.
1: Santa María, Madre de Dios, ruega por nosotros los pecadores, ahora y en la hora de nuestra muerte. Amén.
0: Dios te salve María, llena eres de gracia, Señor está contigo. Bendita tú eres entre todas las mujeres, bendito es el fruto de tu vientre, Jesús.
1: Santa María, Madre de Dios, ruega por nosotros los pecadores, ahora y en la hora de nuestra muerte. Amén.
0: Dios te salve María, llena eres de gracia, Señor está contigo. Bendita tú eres entre todas las mujeres, bendito es el fruto de tu vientre, Jesús.
1: Santa María, Madre de Dios, ruega por nosotros los pecadores, ahora y en la hora de nuestra muerte. Amén.
0: Dios te salve María, llena eres de gracia, Señor está contigo. Bendita tú eres entre todas las mujeres, bendito es el fruto de tu vientre, Jesús.
1: Santa María, Madre de Dios, ruega por nosotros los pecadores, ahora y en la hora de nuestra muerte. Amén.
0: Dios te salve María, llena eres de gracia, Señor está contigo. Bendita tú eres entre todas las mujeres, bendito es el fruto de tu vientre, Jesús.
1: Santa María, Madre de Dios, ruega por nosotros los pecadores, ahora y en la hora de nuestra muerte. Amén.
0: Dios te salve María, llena eres de gracia, Señor está contigo. Bendita tú eres entre todas las mujeres, bendito es el fruto de tu vientre, Jesús.
1: Santa María, Madre de Dios, ruega por nosotros los pecadores, ahora y en la hora de nuestra muerte. Amén.
0: Dios te salve María, llena eres de gracia, Señor está contigo. Bendita tú eres entre todas las mujeres, bendito es el fruto de tu vientre, Jesús.
1: Santa María, Madre de Dios, ruega por nosotros los pecadores, ahora y en la hora de nuestra muerte. Amén.
0: Gloria al Padre, gloria al Hijo y gloria al Espíritu Santo.
1: Como era al principio, ahora y siempre, por los siglos de los siglos. Amén.
0: Oh mi buen Jesús, perdona nuestros pecados,
1: líbranos del fuego del infierno, lleva al cielo todas las almas, especialmente las más necesitadas,
0: de tu infinita misericordia.
1: Amén.
0: Sagrado corazón de Jesús,
1: en ti confío.
0: Sagrado corazón de Jesús,
1: en ti confío.
0: Sagrado corazón de Jesús,
1: en ti confío.
0: Espíritu Santo,
1: ilumínanos y santifícanos.
0: Inmaculado corazón de María,
1: sea la salvación del alma mía.
0: Inmaculado corazón de María,
1: sea la salvación de nuestra familia.
0: Inmaculado corazón de María,
1: sea la salvación del alma mía.
0: Todos los santos y santas de Dios,
1: rogar por nosotros.
2: En esta noche seguimos unidos en oración. Oramos de manera especial por las intenciones del Papa León XIV, por las intenciones de cada uno de nosotros, las cuales traen el corazón. Oramos por las intenciones, por las familias que conforman el sector Santo Tomás, y por cada uno de nosotros acá presentes, por quienes nos escuchan a través de las de los medios de comunicación, ya sea a través de la emisora o del Facebook de la parroquia. Padre nuestro que estás en el cielo, santificado sea tu nombre. Venga a nosotros tu reino, hágase tu voluntad en la tierra como en el cielo.
0: Danos hoy nuestro
1: pan de cada día, perdona nuestras ofensas, como también nosotros perdonamos a los que nos ofenden.
0: No nos dejes caer en tentación y líbranos del mal. Amén.
2: Dios te salve María, llena eres de gracia, el Señor está contigo. Bendita tú eres entre todas las mujeres, y bendito es el fruto de tu vientre, Jesús.
3: Santa María, Madre de Dios, ruega por nosotros los pecadores, ahora y en la hora de nuestra muerte. Amén.
2: Dios te salve María, llena eres de gracia, el Señor está contigo. Bendita tú eres entre todas las mujeres, y bendito es el fruto de tu vientre, Jesús.
1: Santa María, Madre de Dios, ruega por nosotros los pecadores, ahora y en la hora de nuestra muerte. Amén.
2: Dios te salve, María, llena eres de gracia, el Señor está contigo. Bendita tú eres entre todas las mujeres, y bendito es el fruto de tu vientre, Jesús.
1: Santa María, Madre de Dios, ruega por nosotros los pecadores, ahora y en la hora de nuestra muerte. Amén.
2: Gloria al Padre, y al Hijo, y al Espíritu Santo.
1: Como era al principio, ahora y siempre, por los siglos de los siglos. Amén.
2: Dios te salve, Reina y Madre,
1: Madre de misericordia,
2: vida, dulzura y esperanza nuestra.
1: Dios te salve, a ti clamamos los desterrados hijos de Eva. A ti suspiramos, gimiendo y llorando en este valle de lágrimas.
2: Ea pues, Señora abogada nuestra,
1: vuelve a nosotros tus ojos misericordiosos,
2: después de este destierro nuestro, Jesús.
1: Fruto bendito de tu vientre, oh clemente, oh piadosa, oh dulce Virgen María,
2: ruega por nosotros, Santa Madre de Dios, para que seamos dignos de alcanzar las promesas y gracias de nuestro Señor Jesucristo en el cielo.
1: Amén.
2: Bendita sea tu pureza y eternamente lo sea, pues todo un Dios te recrea en grandiosa belleza.
1: A ti, celestial princesa, Virgen Sagrada María, yo te ofrezco en esta noche alma, vida, corazón.
2: Mírame con compasión, no me dejes, Madre mía. Bajo tu amparo nos acogemos, Santa Madre de Dios. No desoigas las oraciones que te dirigimos en nuestras necesidades. Antes bien, líbranos de todo peligro, oh Virgen gloriosa y bendita.
1: Amén.
2: Ahora con mucha

0: En este segundo día de la novena al Espíritu Santo, el tema que nos trae o el lema que vamos a compartir es: el Espíritu sana las heridas de un pueblo. Ahora escuchemos con mucha atención la oración para todos los días.
1: Oración para todos los días. El Espíritu Santo, Espíritu del Padre y el Hijo, Consolador Divino, acudimos a ti como comunidad de nuestra parroquia, de nuestro municipio de Cucaita, conscientes de nuestros errores, pero llenos de esperanza en su presencia y tu obrar en fervor de nuestra patria. Ven con tu luz y disipa las sombras del odio, la mentira y la injusticia. Conducenos a la verdad, enséñanos a cumplir todo lo que nuestro Señor Jesucristo nos mandó, y haz que nos comprometamos todos con la construcción de una sociedad reconciliada y en paz. Amén.
0: Amén. Amén. Escuchemos con mucha alegría el mensaje de la palabra de Dios.
2: Del Evangelio según San Lucas. En la sinagoga de Nazaret le pasaron el libro del profeta Isaías. Jesús desenrolló el libro y encontró el pasaje donde estaba escrito: el Espíritu del Señor está sobre mí. Él me ha ungido para llevar buenas nuevas a los pobres, para anunciar libertad a los cautivos y a los ciegos que pronto van a ver, para despedir libres a los oprimidos. Palabra del Señor.
3: Gloria a ti, Señor Jesús.
4: Meditación. En un país herido por la violencia, que ha dejado familias rotas, territorios golpeados, comunidades desplazadas y silenciadas, se impone la necesidad urgente de sanación interior individual y social. La realidad de los duelos, los odios acumulados y las heridas históricas exigen más que soluciones técnicas. Requieren una transformación profunda del corazón. Pedimos al Espíritu del Padre y el Hijo que actúe como bálsamo sobre estos resentimientos arraigados, transformando la memoria del dolor en memoria de esperanza. Solo superando la violencia interna, los odios conquistados en los corazones, los ánimos de venganza, podremos vivir la paz del resucitado, sanando el tejido social y permitiendo que la justicia y la reconciliación prevalezcan sobre la división. La esperanza de un futuro fraterno nace de reconocer y sanar nuestro pasado. Ven, Espíritu Divino, ven a sanar a los quebrantados de corazón.
2: Confiados en el Espíritu del Señor que unge para sanar, proclamemos nuestras súplicas por la restauración interior y social de nuestro país y digamos: ven Espíritu Santo y renueva nuestra tierra.
5: Ven Espíritu Santo y renueva nuestra tierra.
2: Por las víctimas de la violencia, para que el Espíritu Santo sea bálsamo de sus heridas y devuelva la esperanza y dignidad, oremos.
5: Ven Espíritu Santo y renueva nuestra tierra.
2: Por quienes cargan resentimientos, duelos no resueltos o deseos de venganza, para que el Espíritu transforme su memoria dolorosa en memoria de reconciliación, oremos.
5: Ven Espíritu Santo y renueva nuestra tierra.
2: Por las comunidades desplazadas y silenciadas, para que encuentren caminos de justicia, reparación y acompañamiento fraterno, oremos.
5: Ven Espíritu Santo y renueva nuestra tierra.
2: Por todos nosotros, para que el Espíritu del Padre y del Hijo sanen nuestras heridas interiores y nos haga constructores de una paz verdadera. Oremos.
6: Ven Espíritu Santo y renueva nuestra tierra.
0: Ahora con mucha alegría participemos de la oración final que nos trae para este día. Ven, Creador Espíritu, de los tuyos la mente a visitar, a encender en tu amor los corazones que de la nada te gustó crear. Tú que eres gran consolador, don altísimo de Dios, fuente viva, amor, fuego ardiente y espiritual unción. Tú tan generoso en dádivas, tu poder en la tierra diestra paternal, tu promesa magnífica del Padre que al torpe labio vienes a soltar. Con tu luz ilumina los sentidos, los afectos inflama con tu amor. Con tu fuerza invencible fortifica la corpórea flaqueza y corrupción. Lejos expulsa al perfido enemigo, danos pronto tu paz. Siendo tú nuestro guía, toda culpa logremos evitar. Danos tu influjo conocer al Padre, danos también al Hijo conocer. Y en ti, del uno y otro Santo Espíritu, para siempre que ser. A Dios Padre, alabanza, honor y gloria, con el Hijo que un día resucitó, y a ti, abogado y consuelo del cristiano, por los siglos se rinda admiración.
4: Amén.
0: Ahora concluyamos el momento de oración con la Sagrada Eucaristía.

0: La intención de la Eucaristía de esta noche es por la salud, vida y demás bienes de las personas que ofrecen este rosario, las personas del sector Santo Tomás, Elizabeth Bastidas y familia, Rita Castillo y familia, Margarita Trigos, familia Niño García, Rosa Sierra y familia, familia Boyacá Rodríguez, Marcelina Alba, Víctor García, Lilia Sierra, Susana Borda, Diana Sandoval, Almacén Mejor Cosecha, Manuela Camargo, Marisol López y familia, Nida Borda y familia, familia Muñoz Durán, Elizabeth Alba y familia, Mónica Gómez, familia Chivatá Gil y el señor Fernando Daza. Además de la intención por la salud de Víctor García, Custodio Castillo y Refugio Otálora.
1: Y dentro de este ambiente de la celebración de la fiesta de la Ascensión del Señor, además, esta jornada de oración, pidiendo al Señor que nos envíe el Espíritu Santo con sus sagrados 7 dones, unidos a la jornada mundial de oración por la paz. Esa paz que da la vida. Es interesante pensar en las expresiones del Papa. La paz que da Jesús es la que da la vida. Por eso hay que recordar aquellas expresiones de Jesús: mi paz os dejo, mi paz os doy. No la doy como la da el mundo. Es irónico pensar en este momento el estilo de paz que construye el mundo, con drones cargados de explosivos, a diestra y siniestra, los 5 continentes, a como de lugar. Y eso creemos que es la paz moderna. Por eso el Papa insiste permanentemente en que busquemos la paz que da Dios, la paz que da la vida. Allá cada uno en lo interior del corazón, quienes están aquí en este momento culminando esta jornada de oración y de novena, y quienes virtualmente quizá están unidos también, celebramos esta divina Eucaristía pidiendo al Señor, por intercesión de la Santísima Virgen María, por todos nuestros amigos, familiares, paisanos, por las personas que están sufriendo en estos momentos en muchos lugares del mundo, por las intenciones que hemos traído cada uno. Alabemos pues al Señor diciendo: en el nombre del Padre y del Hijo y del Espíritu Santo. Amén. La gracia de nuestro Señor Jesucristo, el amor de Dios nuestro Padre y la comunión amorosa del Espíritu Santo estén con todos vosotros. Antes de celebrar esta divina Eucaristía, reconozcamos nuestros pecados y pidamos perdón por nuestras faltas cometidas. Yo confieso ante Dios Todopoderoso y ante vosotros, hermanos, que he pecado mucho de pensamiento, palabra, obra y omisión. Por mi culpa, por mi culpa, por mi gran culpa. Por eso ruego a Santa María, siempre Virgen, a los ángeles, a los santos y a vosotros, hermanos, que intercedáis por mí ante Dios nuestro Señor. El Señor Todopoderoso tenga misericordia, perdone nuestros pecados y nos lleve a la vida eterna. Amén. Míranos, oh Dios, y nos darás la vida, y tu pueblo se alegrará en ti.

0: Escucha, Señor, nuestras oraciones para que se complete en todo lugar por la fuerza del Evangelio lo que fue prometido como fruto de la acción santificadora de tu Verbo y lo anunciado por la predicación de la verdad nos obtenga la plenitud de la adopción filial. Por nuestro Señor Jesucristo, tu Hijo, que contigo vive y reina en la unidad del Espíritu Santo y es Dios por los siglos de los siglos.
1: Amén.
0: Tenga la amabilidad de sentarse. Vamos a escuchar con mucha atención el mensaje de la Divina Palabra.

0: Lectura del libro de los Hechos de los Apóstoles. Cuando estaba Pablo en Corinto, una noche le dijo el Señor en una visión: no temas, sigue hablando y no te calles, pues yo estoy contigo, y nadie te pondrá la mano encima para hacerte daño, porque tengo un pueblo numeroso en esta ciudad. Se quedó pues allí un año y medio, enseñando entre ellos la palabra de Dios. Pero siendo Galión procónsul de Acaya, los judíos se abalanzaron en común acuerdo contra Pablo y lo condujeron al tribunal diciendo: este induce a la gente a dar a Dios un culto contrario a la ley. Iba Pablo a tomar la palabra cuando Galión dijo a los judíos: judíos, si se tratara de un crimen o de un delito grave, sería razón escucharlos con paciencia. Pero se discuten de palabras, de nombres y de su ley. Véanlo ustedes. Yo no quiero ser juez de esos asuntos. Y les ordenó despejar el tribunal. Entonces agarraron a Sóstenes, jefe de la sinagoga, y le dieron una paliza delante del tribunal, sin que Galión se preocupara por ello. Pablo se quedó allí todavía bastantes días. Luego se despidió de los hermanos y se embarcó para Siria con Priscila y Aquila. En Cencreas se había hecho rapar la cabeza porque había hecho un voto. Palabra de Dios.
1: Dios es el Rey del mundo. Pueblos todos batan palmas, aclamen a Dios con gritos de júbilo. Porque el Señor Altísimo es terrible, emperador de toda la tierra. Él no somete los pueblos, Él no sojuzga las naciones. Él nos escogió por heredad suya, gloria de Jacob, su amado. Dios asciende entre aclamaciones, el Señor al son de trompetas. Toquen para Dios, toquen. Toquen para nuestro Rey, toquen.
2: Dios es el Rey del mundo.

Era necesario que el Mesías padeciera y resucitara de entre los muertos y luego entrara así en su gloria.

En aquel tiempo dijo Jesús a sus discípulos: en verdad les digo, ustedes llorarán y se lamentarán, mientras el mundo estará alegre, ustedes estarán tristes, pero su tristeza luego se convertirá en alegría. La mujer cuando va a dar a luz siente tristeza porque ha llegado su hora. Pero en cuanto da a luz al niño, ya después ni siquiera se acuerda de sus angustias y apuros, por la alegría de que al mundo le ha nacido un hombre. También ustedes ahora sienten tristeza, pero volveré a verlos y se alegrará su corazón, y nadie le quitará esa alegría. Ese día no me preguntarán ya nada.